0: como muy nerviosa, me sigo poniendo muy nerviosa antes de actuar, pero ya no tanto. Pero luego merece tanto la pena ese nervio, porque pasan cosas tan guays cuando recita y la gente conecta y estáis todas ahí como en ese momento.
1: Además,
0: No
1: creo que hay
0: sé.
1: algo mágico que es como que te ven a ti, pero que inevitablemente al verte a ti tan de verdad, hay algo que se ven a ellos.
0: Obvio, sí. Bueno, es lo que hablamos. Bueno, tú has sido una alumna de mis talleres.
1: Súper encantada, súper
0: Muy
1: encantada.
0: buena alumna, por
1: Sexy voz,
0: cierto.
1: sexy voz.
0: Todo hay que decirlo. Y no sé si estabas tú el día que hablamos de que me lo comentó un amigo hace tiempo, David Trashumante. El suceder es como cuando a ti te sucede algo en escena, pues le suele suceder también al público, porque al final nuestra capacidad de empatizar con el otro, con la otra, es humana. Entonces, cuando tú ves un teatro, ves un concierto o ves a alguien tocando ahí la guitarra, estás súper emocionado. Tú estás ahí también, ¿no? Cuando estás con un poema es lo mismo.
1: Sí, algo que dijiste en el curso que recitar no es actuar, aunque hay algo en la actuación que también es muy de verdad, o sea, aunque hagas un personaje siempre te estás haciendo a ti, pero en la poesía es todavía más verdad, o sea, no estás actuando, estás siendo, ¿no? Inevitablemente.
0: Claro, sí. O sea, yo no soy actriz, claro. O sea, te interpreta. Bueno, no te interpreta, eres tú.
1: Gracia es presencia, me he quedado con esa frase.
0: Obvio que yo no soy siempre la persona que está en el escenario. O sea, la persona que está en el escenario es como la persona que
1: Un super yo, ¿no?
0: es como una cosa mágica, ¿no? Lo que has dicho tú es un poco mágico, sí. Como diría otro amigo, Manuel Astur. El mojo divino.
1: Sí, es que yo
0: Te
1: cada vez soy un
0: entra
1: poco
0: el
1: más.
0: mojo divino.
1: Cada vez soy más flipada. La magia ha entrado en mi vida. Bueno, creo que siempre había estado. Mi abuela era súper bruja total. Que luego te diré un acertijo que le encantaba.
0: Ah, pensaba que me iba a decir un conjuro para.
1: No. Pero es como que nunca me lo había creído. Desde hace poco ha entrado la magia y es que creo totalmente que hay gente que es bruja o maga del siglo XXI. Yo a ti te veo como alguien así.
0: ¿Qué dices?
1: Total. Poder remover conciencias y abrirle ciertos caminos a otros seres humanos que igual tenían cerrados, eso es magia, tío.
0: Sí, no a todo el mundo le encanta la magia.
1: Hombre, también está bien un gin tonic y un poco de perreo. A mí me gusta el reggaetón. Me voy a poner así, me
0: Yo
1: estoy poniendo dos
0: venía
1: deditos.
0: hoy cuando he quedado contigo escuchando a Shakira. Y súper arriba. Súper arriba.
1: Un villano
0: La
1: antillano.
0: magia de Shakira, tío. ¿Dónde están los ladrones? O sea, perdona. Así somos.
1: Así somos.
0: Intensas y fans de
1: Un perreo,
0: el
1: un
0: reggaetón,
1: orfidal,
0: un orfidal de vez en
1: una
0: cuando.
1: buena meditación.
0: Perdón, que estoy un poco alérgica. Sigue,
1: Ot
0: sigue con tu guión.
1: otra cosa que nos quieras decir, recitar, cantar, rapear, ¿qué te consideras, aparte de humana en general? Artista multidisciplinar,
0: Mira,
1: poeta,
0: yo qué sé,
1: rapera, todo
0: yo
1: y
0: ya no sé
1: nada,
0: qué
1: es
0: decir.
1: Rodinger
0: Yo ya no sé qué decir, Raquel. O
1: Day.
0: sea, yo en general digo artista, porque creo que aunque ya sé que la palabra artista está rodeada por un aura de no sé qué, pero es que estoy en el oficio del arte y de la arte escénica, digamos. Soy una creadora de contenido poético. No sé hacer otra cosa. O sea, creo que lo mejor que sé hacer es eso. Entonces, digamos que mi oficio es ese e intento decirlo como una manera lo más natural posible. Rapera, pues tampoco. En su día igual me ha encantado el rap, tal. He hecho un disco que tampoco es de rap. Tengo cosas del rap, rapeo de vez en cuando, sí, pero no me considero rapera porque eso ya integra otra serie de términos que a mí no me representan. Poeta, pues sí, supongo, porque creo que hago poemas, pero es que yo qué sé.

0: Artista está bien. ¿Tú qué opinas?
1: Artista me encanta.
0: Artista. Sí. Que, es que es muy gracioso porque en este paradigma contemporáneo en el que vivimos, tú vas al banco, le dices que eres artista, o yo qué sé, a la
1: Cotizas con
0: vecina,
1: toreros.
0: eso, a la vecina o a no sé quién, ¿a qué te diga? Soy artista. Y ya algo sucede. Algo sucede, no, o no entienden muy bien, o. Pero, ¿cómo? Ah, es como demasiada. Igual hay que dar demasiadas explicaciones, pero bueno.
1: Sí, como que no parece algo concreto, parece abstracto,
0: No
1: ¿no?
0: parece algo serio
1: Sí,
0: tampoco.
1: parece esta está
0: Pero
1: ahí
0: eso es.
1: perro flauteando con una flauta.
0: Eso es vivir en. En España.
1: España.
0: Sí, eso es vivir en un mundo como este. Pero bueno.
1: ¿Y qué hito de todo lo que
0: Es.
1: has hecho? Buah, lo has visto como si fuera desde fuera y te ha hecho más ilusión, no has dicho, buah, cómo he partido la pana,
0: Lo tengo
1: Laura, cómo he
0: claro.
1: partido la pana.
0: Lo tengo clarísimo. O sea, lo tengo clarísimo porque es lo primero que me ha venido a la cabeza mientras hacías la pregunta. Cuando actué en varios conciertos de KCO.
1: Esto queda fatal, pero lo he leído cuando te he googleado y he pensado,
0: Y
1: pero
0: ahí.
1: qué maravilla es esta, tío, con qué sí, pero eso cómo tuvo que ser.
0: O sea, pues eso, el sueño de mi vida hecho realidad. El sueño de mi yo adolescente hecho realidad.
1: ¿Y cómo se dio? ¿Cómo fue? ¿Qué
0: Pues, a ver,
1: cantasteis?
0: te lo explico, te lo explico brevemente, porque, bueno, ¿cómo fue? Vale. Creo que esto fue culpa, entre comillas, otra vez, de la mujer de R de Rumba. R de Rumba es el DJ de Violadores del Verso de KCO. Y creo que ella, Irene, que es majísima, vio vídeos míos por YouTube o yo qué sé, el algoritmo le silbó y yo creo que se los pasaría a Rubén, a R de Rumba se los pasaría a KCO y KCO tuvo a bien compartirlo en su Twitter. Sí, y yo
1: Que
0: estaba.
1: comparte KCO y lo flipas, ¿no?
0: Por aquel entonces yo estaba en el sello, bueno, sigo en el sello, pero estaba como muy a tope porque estaba sacando el disco y me dijeron, Laura, hazte Twitter. Entonces me hice Twitter por KCO y nada, y ahí se quedó y me dije, a mí me da mucha vergüenza, pero un colega me dijo, tía, escríbele y daré las gracias. Y yo, me cago, ¿sabes? Entonces le escribí, oye, tío, muchas gracias por Instagram, ya empezamos a seguirnos y tal. Me compartió por Instagram, súper majo, tal. Y no sé el tiempo que pasó, un mes, dos, justo yo estaba en Murcia, porque yo soy de Murcia. Estaba en la playa, me acuerdo que había ido a bañarme, estaba así, tenía un día rarísimo. Y de repente le dije, ese finde iba a actuar KCO en Murcia, en la Plaza de Toro. Y le mandé un mensaje. Y le dije, jo, voy a ir a verte. Y Javi lo que me dijo fue, ven y actúa. Y recítate un poema en el concierto. Y yo, ¿what? Se me cayó el móvil así a la arena. Me puse a medio reír, llorar, no sé. Y me cagué. Literal, bueno, literal, ¿no? Pero me cagué. Y ese fin de actué con él, le conocí, conocí a todo el mundo ahí. Joder, iba con la gira de Jazz Magnetis, con la banda de jazz. Era el 10º aniversario y estaba haciendo otra vez ese disco que además me flipa. Y me sacaba el cabrón en mitad del concierto. O sea, en el punto álgido me sacó a recitar, recité. Luego me dijo, ¿quieres recitarte otro? Me recité dos poemas. Y fue increíble. Y luego nos quedamos ahí bebiendo birras, tal. Y luego, pues la vida, las sincronicidades que hemos dicho antes, luego yo me volví a Bilbao y tal. Y él me fue invitando a. Pues actuaba en Santander, pues actué con él. Actué en Donosti, actué con él. Luego yo me fui de vacaciones a Galicia y casualidad él actuaba allí, a un pueblo a media hora de donde yo estaba. Ah, oh, vente y actúa, no sé qué. Y
1: ¡Qué
0: actué con él.
1: maravilla!
0: Entonces fue como un puto viaje en paracaídas. Luego me dio toda la bajona. Luego fue como, ¿what? O sea, ¿qué ha pasado? O sea,
1: Sí, te dio la bajona.
0: hombre, luego te dan bajona con estas cosas. Como.
1: ¡Qué vivido!
0: Qué he vivido, qué he vivido. Sí, mucha intensidad.
1: Me he vuelto a quedar que no sé qué decir, estoy flipando.
0: No, no, yo lo cuento y flipo. Me parece tan ilusionante que me pasara eso, sí.
1: O sea, me siento como entrevistando a Isabel Pantoja. ¿Para qué digo? ¿Nos quieres recitar algo más?
0: Vale, a ver, ¿qué puedo recitar? Miro la chuleta. Hago uno un poco más divertido. Venga, sí.
1: Venga.
0: Este es el poema que recito en el momento divertido de mi recital, de mi show. Y se llama Todo Mal. O sea que...
1: Venga.
0: Estoy en esa edad en la que mis amigas empiezan a tener hijos. Si no los tienen, quieren. Si no pueden, quieren. Pero si pueden, no saben por qué quieren. Si es que quieren, ¿quién quiere qué? Tengo esa edad en la que eres demasiado joven para sentirte mayor, demasiado mayor para sentirte joven. Ese momento en el que te das cuenta de que los 30 son los nuevos cientos de miles de millones de años para los que tienen 20 y los de 50 te miran como si tuvieras 18. Tengo esa edad con la que soñaba a los 15 para llegar a las 1000, ir a fiestas, ser independiente, tener un propósito, una cuenta corriente, una vida corriente, tener, tener, tener, contante, sonante, sobrante, tener... suficiente. Y lo que tengo es la edad del piso compartido, el alquiler desorbitado, la edad de las hipotecas, la tarifa plana de autónomos, mujer menor de 35, marque el epígrafe, humoristas, caricatos, excéntricos, charlistas, recitadores, ilusionistas, etcétera, dada de alta, autónoma, autómata, autónoma, la nomenclatura del entretenimiento y de la cultura. ¡Qué puto desastre de país! Artistas y toreros, artistas camareros, artistas farloperos, no, no quiero trabajar 8 horas, beber 8 horas, dormir 8 horas, tener 30, tener 30, tener 30 de 365 días al año, follar una vez por semana con muchísima suerte, desayunar cada mañana avena sin gluten 50% integral, perder 20 minutos en quitar una a una, una a una, una a una, todas las pasas, puede contener trazas de mal, mal, mal, todo mal, la edad de la... La edad de la ansiedad, la era de la ansiedad, la ansiedad de tener ansiedad por el simple hecho de pensar en la palabra ansiedad. Escribiendo este poema me dio la hostia de ansiedad, la ansiedad por pronunciar la palabra miedo, porque la ansiedad es, queridas, miedo. La edad de la benzodiazepina. Todas mis amigas van a terapia. Todas mis amigas están deprimidas. El sistema está diseñado para que estés triste y compres. Te sientas víctima y compres. Seas pobre y sueñes con comprar. Y cuando compres, darte cuenta de que comprar solo te convierte en alguien fácil de engañar. En alguien triste, joder. Esa edad en la que debería, podría, me gustaría. Debería, podría, me gustaría. Debería, podría, me gustaría. Voy ya, voy ya, voy a, voy a, voy a. Ah, pero la sociedad me convence de que es tarde. A mi edad es tarde. Para ser feliz, para ser alguien. Llegas tarde, se te ha hecho tarde. Vas la hostia de tarde. Laura, llegas tarde. Vas tarde, Raquel. Vas tarde. Llegas la hostia de tarde, Raquel. Que no. Que no te engañen. Nunca es tarde para llegar a ti.
1: Un abanico. ¿Qué decimos?
0: Un abanico, por favor.
1: Buah, chaval. Es que es muy bruto como haces todo. Me parece increíble.
0: Joder, ¿qué te puede...
1: Es que me deja irreflexiva. Me da... Me lleva... No sé qué decir. ¿Quieres decir algo?
0: Que me doy cuenta de que, hostia, tío. De que, voy a decir otra vez que estoy fatal de la cabeza. De que, sí, sí. Recitar aquí es. Este poema que es como muy. A ver, entiéndeme. Técnico, en plan. Estoy sudando.
1: ¿Quieres dar un cacho de chocolate?
0: No, no, estoy bien. Estoy bien. Perfectamente.
1: Es que inevitablemente todo nos lleva a profundidades.
0: Ya, tía, ojalá ser una persona completamente superficial, tío. A veces me da como... Estaría guay.
1: Hombre, estaría súper bien.
0: Un par de días, tía.
1: Totalmente.
0: Pensar solo en...
1: No bueno. Sé superficial, pero simple. Y creo que la simpleza es la nueva sabiduría, ¿verdad?
0: Sí, sí, en parte sí. A ver, la simpleza, ¿qué es simpleza? O sea...
1: En plan...
0: La simpleza
1: estoy
0: de...
1: viva, me da aire en la cara...
0: Vale, ese tipo de simpleza me parece inteligente, sí.
1: Sí. Y los otros que se jodan y se mueran, no.
0: Otro tipo de simpleza, el que tu única preocupación sea, yo qué sé, no lo sé.
1: Esto que hacerte atraviesa la edad, está doblada bajo una edad colada porque a mí hace unas semanas me insistieron.
0: A ver.
1: Para cederme el asiento en el metro. Me insistieron. Una tía de veintitantos que yo en mi flipada pensé podría ser mi colega y me iría con ella de fiesta. Y ella en plan de, señora, siéntese.
0: Me encanta. Pensaba que iba a decir, me insistieron para que me pusiera Botox.
1: No, no. Y yo al final, flipada, me acabé sentando.
0: Bueno, aprovechate del edadismo, tía. O sea, yo, bueno, lo de la edad, pues... A ver, cuando escribí este texto tenía 30, ahora tengo 36, ya no soy mujer menor de 35, marque el epígrafe.
1: Me quitan los descuentos, ¿no?
0: Ya hay muchas cosas que estoy perdiendo. Hay muchos privilegios de joven que estoy perdiendo. Y en la piscina, en Bilbo Rock, ya no puedo ensayar porque ahora tienen prioridad a los jóvenes.
1: No me digas.
0: A ver, está guay, lo entiendo, son gente que está emergiendo y tal, y bueno... odiamos a la gente emergente. No.
1: Odiamos.
0: No, pero bueno, que a partir de los 35 ya no puedo reservar la sala a la 11, sino que tengo que llamar a la 1, entonces ya solo quedan salas de 10 a 11, entonces de la noche. Que a esa edad, como buena señora que soy, yo ya estoy en el sofá. Pero bueno, me alquilé un local y ya todo bien. Y luego,
1: pues
0: Rock,
1: yo tengo
0: gracias.
1: 45 y ¿sabes cuándo lo noté? Yo, ¿sabes en qué me aprovechaba? Me paraban en el coche... Y siempre hacía la de papeles y yo siempre hacía, ¡ay, eso lo lleva mi padre!
0: Ah, sí, nos lo contaste.
1: Y claro, luego llegó un momento que ya parecía en plan de falta un hervor. Eso me jodió muchísimo. O sea, fue lo que más me jodió. Porque ahora ya es que soy una ser humana adulta, pero cero funcional, que no sé dónde tengo las cosas.
0: Es muy guay lo de, eso lo lleva mi padre.
1: Es que era súper guay.
0: Señora, está borracha.
1: La última vez que lo hice creo que tenía 38 y me miraron en plan de, señora...
0: Guapísimo, guapísimo, me encanta. Pero sí, es verdad que, bueno, lo que os he contado antes, previa charla, previo podcast de la industria musical y no sé qué y todo este rollo.
1: Es que eres cantante, ¿eh? Eres una mocatriz, total.
0: Bueno, actriz no soy, cantante, es que también esa palabra se me queda un poco grande, pero manejo la voz un poco con los poemas, dejémoslo ahí. Pero, ¿qué te iba a decir yo a ti? Ah, que, hostia, me moví un poco en ese mundo y es como, bueno, conozco a gente de ese universo y es como, artistas jóvenes, o sea, es como, tío, ¿qué pasa cuando eres una mujer más adulta? Mejor, ¿no? O sea, quiero decir, yo aspiro, no lo sé, creo que he hecho cosas que están bien, pero aspiro, si sigo en este universo y en este camino creativo, a hacer cosas mucho mejores con 50 que con 20. Es que ese rollo de no, hacía cosas cuando era joven. Como, ¿qué mierda es esa, tía?
1: Ya, qué bajona de esa...
0: Sí, ¿no? Como, joder, yo creo que la sabiduría y el avanzar y el conocer y el equivocarte y el vivir en general... Te harán, no lo sé.
1: Sí, pero es verdad que hay mucho
0: crear desde otro lugar más guay. No tienes por qué ser una jovencita de 20 años.
1: Para... Solo mola si eres Meryl Streep, si tienes 70.
0: Sí, a tope Meryl Streep.
1: A tope Meryl Streep. Sí. ¿Te gusta el cine? ¿De sí, qué artes bebes? Jo, me encanta cuando hago estas frases así, como que no tengo ni puta idea de qué decir. No sé qué estoy diciendo, solo hablo todo el rato porque digo, tienes que rellenar, tienes que rellenar.
0: Raquel, eres brutal, tía. Eres la mejor entrevistadora que he tenido, sin duda alguna.
1: Sí, pues estoy todo el rato diciendo, ¿qué chorradas? Digo, rellena, rellena.
0: Me encanta. ¿De qué artes bebes?
1: ¿De qué artes bebes?
0: No, pues es una pregunta interesante. Mientras no me pregunte, ¿cuáles son tus referencias poéticas?
1: Joder, mierda, es una de las que tenía aquí.
0: Sí, a ver, me la puedes preguntar. Me la
1: te
0: puedes
1: lo juro. Hasta que me ha dicho mi amiga, no seas muy básica, yo mierda.
0: Me la puedes preguntar, te voy a dejar. A ti te dejo. ¿Quieres que te conteste?
1: ¿A qué artes bebes? Venga, vamos por ahí.
0: A ver, me encanta el cine, pero soy bastante desastre para los nombres y, bueno, para todo. Para la poesía también. O sea, me gustan las obras. ¿Me explico? O sea, es como, yo veo la obra, lo siento por los artistas, pero luego no me acuerdo de su nombre.
1: Me suele pasar.
0: No me acuerdo.
1: Este rollo de cultureta de, este es del director Rustin in the Marstin.
0: No.
1: Y digo, mierda.
0: Es que yo soy muy desastre para eso. Pero, bueno, diría que sobre todo me alimento de la...
1: Salir de clase, ¿no?
0: De películas que me hagan disociarme, ¿no?
1: A mí me encanta... Bueno, ojo,
0: eso no, también nos gusta.
1: No. Iba a decir, me encanta Crepúsculo, que no salga esto.
0: Que salga esto, por favor.
1: No, a veces no necesitas un poco de mierda en tu vida.
0: A ver, o sea... obvio. A ver, y más dedicándome a esto. O sea, estoy todo el puto día en la intensidad. ¿No me vais a dejar ver un First Dates cuando llegue a mi casa?
1: Hoy.
0: Hombre... Mira, y escuchar Dónde están los ladrones.
1: Es que era...
0: Bueno, ese disco es genial, eso, no podemos decir nada sobre
1: Mira,
0: eso.
1: Yo pero... he estado súper enganchada a Top Chef Dulces y Famosos.
0: Bueno, Masterchef ha sido mi...
1: Decomaster.
0: Mi droga. ¿Vamos a empezar a hablar de esto?
1: Te imaginas. Pero no, es verdad, yo cuando era joven era mucho más cultureta. O sea, este rollo de verte todo el rato cine de niños sin piernas de Afganistán. Y ahora es la de... O sea, ya... O sea, ¿no? O sea...
0: Porque pretendíamos ser algo que no somos, Raquel, porque al final somos gente básica intensa.
1: Eso me encanta.
0: Somos intensas, pero somos básicas para muchas cosas.
1: Y déjame ser feliz y comer Hagen Dance, no ponerme triste viendo tus no piernas, ¿no?
0: Ay, por favor. Canceladas,
1: no. No, a ver, que a tope con la gente sin piernas, o sea...
0: A tope con la gente de todo tipo.
1: De todo. A tope con la discapacidad. Hay gente con... Ahora el momento eslogan.
0: No sé si seguiría.
1: Las personas con discapacidad, yo soy una, tenemos diferentes capacidades.
0: Pues eso. A ver, bueno, no vamos a seguir por este camino.
1: ¿Quieres recitarnos algo más?
0: Hostia, pues ahora no sé qué recitarte.
1: Para cortar esto.
0: Ahora no sé qué recitarte. Mira, te puedo recitar uno corto.
1: Venga.
0: Que habla un poco de nosotras. A ver qué te parece. Este poema es como... lo escribí después de una consulta de terapia en la que mi psicóloga me dijo, mi antigua psicóloga me dijo, un saludo, Vero, me dijo que la histeria, que es... O sea, dentro de la neurosis, a ver si lo explico bien, dentro de la neurosis... Hay muchos rasgos, ¿no? O sea, una parte más obsesiva y una parte más histérica. Entonces, ella me dijo que esa histeria, ese rasgo histérico, me salvaba de ser una...
1: Obsesiva.
0: Completa obsesa. Ah. O sea, tiendo más a la obsesión, pero la histeria a veces está ahí.
1: Gracias, histeria.
0: O sea, hay gente enferma de histeria. Esta gente que está como súper cucú, que va por la calle gritando. Eso es histeria. Oh. Yo no llego a ese nivel. Pero entonces salí de terapia y luego me fui a un concierto de una banda aquí en la Ribera, me acuerdo, que se llama Surfboard, que es bastante punky. La cantante es muy punky. Y fue un concierto de media hora, pero hartísimo, de un mogollón de energía, ¿no? Y yo dije, esta pava está histérica, ¿no? Igual que yo. Y así nació este texto. Voy a meter un poco de volumen, ¿eh? A ver. Mujer histérica, nostálgica, cíclica, empírica, imperfecta, neurótica. Sangre fría para mirar sin rechistar el mundo. Sangre fría para tragar sin masticar el bulo. Sangre fría. Mantenerse firme en la norma, la forma, el fondo, el karma. ¡Vete a la mierda! Mujer histérica, llena de terror, miedo, dudas, confusión, sale a la calle sin peinar, pintar, con ojeras, va en chándal, en el grito un arma, en la voz, en su voz. Poesía. Más allá de la Gran Vía y vida, vida mía, más allá del 2x1 de los hijos, la casa, el coche, el banco, la factura sin pagar, la pastilla de Orfidal, la alarma de las 7, la alarma de las 7, la alarma de las 7, la familia. Hay vida, más allá de la tecla, el selfie y el puñal, más allá de ti el tuit preguntando quién será. Triunfa el hit, el fit, shit, nostálgica, cíclica, empírica, imperfecta, neurótica, mujer cansa de ti, de ti, de ti, del qué será, de mí, de mí, de mí, del qué dirán, si no soy nada, pidiendo más madera, más madera. Para tu pose de Instagram, sonrisa falsa, mujer entera, florero, musa de bolero, pasar, pasar, pasar por el aro, decir, me estás matando, pero te quiero, me estás matando, pero te quiero.
1: Pero bueno, bueno, bueno.
0: Raquel está moviendo las manos así como...
1: Ya. Como
0: histérica, como, pero
1: como sí. Histérica que soy. ¿Cómo te viene? ¿Te viene así, fuas, cuando te viene algo, fuas, todo?
0: ¿Te refieres a un turullo?
1: No, me dejas sin palabras.
0: ¿A un poema?
1: A un poema. Sería genial, ahora hablemos de tu mierda. ¿Cuántas depositas bien? No.
0: Perdón, es que no puedo evitar ser estúpida. Pues lo que os he contado antes, ¿no? Que proceso creativo bastante sin proceso creativo. Sí, como muy de eso. Pues voy a terapia, no sé qué. Luego en concierto me viene la idea y tengo la energía esa y lo escribo de una. No es, bueno, pues estoy un mes pensando en que quiero hablar sobre esto. No, no, no. Los poemas orales casi siempre me salen del tirón. Pero escribo muy poco, esa es la verdad. Tengo muchos porque llevo... Bueno, mucho. Llevo 12 o 13 años, pero para todos los años que llevo no tengo tantos poemas. Igual escribo 3 al año o algo así, o 4.
1: ¿Cuál hay?
0: Sí, sí. Algunos años he escrito 1 o 2. Por eso te digo que el ritmo de la poesía oral para mí es ese.
1: Qué guay. Qué guay permitirte eso, ¿no? No tener siempre que estar como en creación, claro. creación.
0: Claro, me lo he podido permitir mucho tiempo porque siempre me he dedicado... Bueno, he currado un montón de cosas, tal, eso, camarera, tal. Y eso era como una vía. Pero sí que tengo un repertorio de poemas, pero que se han ido creando muy a lo largo del tiempo. Muy a lo largo del tiempo. Y con lo musical fue todo un poco más comprimido. Entonces eso me da más angustia. Y eso. Creo que hay que crear desde un lugar. Obviamente, si eres artista, te dedicas al arte, pues yo sobrevivo con talleres y con otras cosas también. Pero sí que hay un momento que tienes que enfocar un poco y decir, vale, pues ¿qué va a ser lo siguiente? O cómo.
1: Ay, pues qué guay. Ya me has quitado a mí un checa, un miedo menos. Porque hay veces que me pongo como diciendo, ¡venga, crea!
0: No,
1: ¡crea!
0: Es que es. Es que eso es complicado.
1: Y
0: más que crea.
1: Siente, ¿no?
0: Sí, sí. Sin que suene cursi, pero como. A ver. ¿Qué me importa? ¿Qué soy? ¿Qué hago? ¿Qué vivo? ¿Cómo me relaciono? ¿Cómo? No sé, y de ahí vendrá algo, seguro.
1: Hay veces que para mí es casi como exorcizar algo, ¿no?
0: Total, yo soy la niña.
1: Sí. Me sentí muy reconocida con este poema tuyo. Mira, no me había visto yo histérica, pero ahora digo, pues sí, una cosa más. ¿Hay algún...
0: A ver,
1: ¿hay
0: a algún, tope la histeria?
1: ¿Hay algún toque que puedas confesable? ¿Algo que digas? Es que a mí cuando estás diciendo me ha venido uno en la vida que digo, madre mía, estoy como una puta cabra.
0: ¿A qué te refieres?
1: Yo vivía en una guardilla y una noche me dio por saber cuánto medía exactamente y entonces estuve... midiendo todos los lados de la guardilla e intentando hacer un tanto por ciento para saber exactamente cuántos metros y centímetros.
0: Una cosa te voy a decir.
1: Sí.
0: Raquel, lo que te pasa es completamente normal. O sea, claro, claro.
1: Así, me vino esa idea de madrugada y ya no me dejaba dormir.
0: Buah, yo tengo muchas inconfesables. O sea, de hecho, o sea, miedos absurdos, muchísimos. Son los que más vergüenza me dan. Pero sí, sí, el TOC de... O sea, obvio, yo no tengo un diagnóstico de TOC. Es un trastorno muy complicado, pero tengo rasgos. Y hostia, estoy... ¿Ves? Iba a decir otra vez, estoy chotadísima, pero el mundo es que está fatal.
1: El mundo está fatal.
0: Cada vez que vaya a decir estoy mal de la cabeza...
1: El mundo está fatal.
0: Es que el mundo está fatal, amigas. Entonces... ¿Qué me estabas preguntando? Que si tengo...
1: Un TOC, confesa, algo que digas, buah, los caramelos los chupo tres veces, luego los dejo y los chupo tres veces.
0: Tengo uno que es muy loco. Pero es que me va por temporada. O sea, me va por temporada, me da muchísima vergüenza, pero igual así lo exorcizo.
1: Total.
0: Es que me da mucha vergüenza. A veces, si estoy en un baño público...
1: Chupo la taza, no.
0: ¿Te imaginas? ¿Te imaginas? Bebo agua del váter. No, tía. Es más simple que eso, pero lo más simple es lo más vergonzoso. Si hay papel para secar las manos, no puedo tirarlo en esa basura.
1: Tienes que tirarlo en otro lado.
0: O en mi casa. O... Las basuras. Eso para mí es... O sea, a mí me ha llegado a dar ansiedad, ahora lo tengo más controladito, porque entendemos que la obsesión es una manera de evitar... la realidad, o sea, evitar un sentimiento que hay ahí de X, tristeza X. Tirar una bolsa de basura y que me da ansiedad de, ay, no, no la había cerrado, o no sé qué. O sea, ese tipo de cosas, muchísimas. O sea, a veces mi vida es insoportable, pero vivo con ello. Son cosas muy absurdas. Pero son, o sea, al final la esencia de todo eso es...
1: ¿Y no piensas que es como la vergüenza de sufrirlo? O sea, como la vergüenza, la culpa cristiana en las mujeres. Porque yo tengo un colega que de mayor quiero ser como él, y ya soy mayor.
0: Que se la pela todo.
1: Que yo pensaba que era un ser humano que se la pelaba hasta que, y le conozco desde muchos años, hasta que hace unos años en su casa decía... Le veía fregar y paraba, y le veía fregar y paraba, y decía, no, solo puedo fregar, si empiezo en punto... Termino hay cinco. Si empiezo hay cinco, termino hay cuarto. Y luego...
0: Hay muchísima gente.
1: Pero a él se la pela. O sea, él no se martiriza.
0: No le genera ansiedad.
1: No. Él es como... pues
0: esto lo integro en mi vida.
1: Total, total.
0: Ya, yo he integrado muchas cosas. Pero... pero... Hostia, es que... Sí, sí, hay como un... Se despierta ahí una protección, ¿no? Un algo... que te hace sentir culpable.
1: Bueno, por lo menos mal que no nos es el toque ese de no poder pisar las moviditas de las baldosas, porque con lo que son las baldosas de Bilbao estaríamos jodidas.
0: Estaríamos jodidísimas.
1: Estaríamos jodidas. Tendríamos que dar brincos de 8 metros.
0: Hostia, es que... hay que hacer un podcast sobre TOCs. O sea, sí, y empezar total. A volcar todos los TOCs que tengamos.
1: Y cuando estás...
0: ¿Qué opinas?
1: Hombre, es que cuando estás...
0: La gente se sentiría súper acompañada.
1: Yo tengo otra colega... que los virus y las movidas, los fluidos y las historias le dan rollo. Y no aparece. El rollo no aparentar. O sea, si tú pudieras ir a un sitio y decir, tengo esta puta neura, ¿vale? Es lo que hay. Que eso también, igual que la poesía, relaja a los demás.
0: Sí, sí.
1: Pero si no es como, vivo como si fuera normal y lo oculto, ¿no?
0: Ya, el problema es cuando... Bueno, el problema es cuando...
1: Hombre, si te jode mucho la vida...
0: Es cuando buscas formas de joderte la vida sí. Ya complicada, ¿no? Voy a medir la casa.
1: ¡Buah! Y la medí 800.000 sí, sí. veces porque no estaba muy segura si eran 21 o 21 con algo, o 22 o 19. El casero me había dicho que llegaba a 22 y digo, cabrón, me ha mentido, esto no llega a 22, creo que se queda en 21 algo. Y no sé cuántas veces ahí. Y encima buah, que es fatal hacerlo del área y esas putas mierdas.
0: Es que a mí este tema me apasiona, o sea, podríamos estar hablando de esto mucho tiempo. Pero sí, sí, sí. Y con mandando mails, esto lo he puesto así. O WhatsApps, no, esto está coma. Bueno, estoy fatal.
1: No, yo todavía...
0: El mundo está fatal, perdón.
1: Lo mío es todavía más fuerte, porque yo soy una vaga dejada neurótica. Entonces yo mando algo, o sea, no lo quiero revisar. Me chupa el oído, estoy cansada, no lo quiero revisar. Entonces lo mando. Pero luego lo reviso 25 veces después de mandado y me martirizo por lo que he hecho mal y no he revisado antes.
0: Ya. Si lo piensas es divertido, pero no jode la vida.
1: Sí. Me muero la risa.
0: Me encanta porque estamos hablando como de cosas súper... Bueno, no. Sí, sí. Está bien. Es la vida.
1: Te voy a decir un acertijo de mi abuela.
0: A ver.
1: ¿Viene a cuento? No. Pero es que
0: ¿te va a gustar? Sí.
1: No sé, no lo sé. Lo puedes obviar, pero...
0: Ah, pero yo tengo que adivinar.
1: Yo lo digo, si lo adivinas bien y si no...
0: Para soy malísima.
1: Para nuestro público.
0: Soy malísima para estas cosas.
1: Es un acertijo pueblil abuelil.
0: Vale.
1: Y es, detrás de una puerta lo vi hacer. Sacar y meter y dar de barriga. Y aunque lo cuente, no es picardía. ¿Qué es? Es que son como micropoemas.
0: ¿Cagar?
1: No, sería molón. No, no es cagar.
0: Sacar y meter y no es picardía.
1: Sacar y meter y dar de barriga.
0: Y dar de barriga.
1: Es como
0: en muy mala.
1: Aldea siglo XIX. Bueno, ahí queda.
0: Y yo cagar.
1: Ahora vuelvo al desvelado. Si algún oyente nuestro quiere escribirnos con el resultado adoado... Bueno, ahí se queda.
0: Estaría muy guay. Llamada al...
1: Llamada al 1112. Tío, desde... Es que este rollo de guarrilla, no sé cómo te flipa. Como, soy súper sexy voz, sexy voz.
0: Sinceramente creo que podía haberme dedicado al porno telefónico.
1: Totalmente. Y pagan una pasta. ¿Nos quieres recitar algo más?
0: ¿Qué puedo hacer? Bueno, pues por meter algo un poco diferente. Bueno, este lo escuchaste tú el otro día en el taller.
1: Uy, me encantó.
0: Contextualizo un poco. Yo soy de Murcia, pero llevo mucho tiempo viviendo aquí en Bilbao, 15 años ya. Y por pura supervivencia, pues trabajando en bares, yo venía con un acentaco de pueblo del sur, de Murcia, increíble. Nadie me entendía. O sea, nadie me entendía en los bares, trabajando. O sea, era como, ¿qué? ¿Qué? Todo el rato. Y mi frustración hizo que poco a poco mi acento fuera... O sea, sigo teniendo acento, pero lo neutralicé bastante. El caso es que yo cuando recitaba en Murcia, que también... Bueno, recitaba o hacía alguna canción de rap, mis mierdas. Siempre recitaba con un acento neutral. Nunca utilicé... Porque como que cuando leo y cuando me aprendo algo de memoria, al decirlo lo digo con todas las letras. Con las, ¿sabes? No sé,
1: como la gente del telediario.
0: Es como una cosa del colegio, ¿no? O sea, de haberme aprendido la lección y de recitarla tal cual me la leo, ¿no? Y cuando pasó un tiempo aquí dije, hostia, tengo ganas de hacer un texto con... el acento real que yo tenía cuando me fui de Murcia, que es bastante extremo, digamos, bueno, extremo. Y así nació este poema que se llama La voz de los poetas, que también habla de Murcia y de las cosas que pasan allí, etcétera, etcétera. Y que en Murcia no sería La voz de los poetas. Las flores de mi tierra siempre están secas. El polvo de llorar hecho una roca. La luz destapa las grietas de las frentes de los huertanos que se doblan por un fruto amargo, amarillo limón, amarillo infancia. Amarillo chacho como chilla la chicharra en los julios donde se espesa el aire cuando entornan los ojos y el calor atraviesa a los críos que van en cuero por las calles de los pobres. Y en la mirada de las murcianas cantan golondrinas, siempre son las mismas las que vuelven. Está cara a la vida, se escucha en el mercado, donde mi padre todos los días pone tela, manté sobre manté, y espera la faena con la frente arrugada. De pena. Venimos de la taifa, del fuego, del califato, de los moros y las moras que son hoy los que se agachan a por los melones, las lechugas, las sandías, echeinamen hasta Sahara. Venimos de sufrir la sed del desierto, los desahucios, especulación inmobiliaria, fondos buitres, sucios buitres que votan a fascistas, cohechos, camino sin asfalto, camino y solanera, llora mi mar menor, mi mar mediterráneo, mi mar está lleno de los muertos que le sobran a la guerra y mientras los turistas se bañan en su agua bajo el pulso de un sol indolente y resentido. Lloran, Lloran las viudas, lloran los niños, los padres, los barcos de rescate. En mi mar ya no hay paz, lloran sus peces, su especie. Y cuando se escucha el alivio del agua de mi cielo levantino, gota fría, se lleva la vida a la ría. Y achicamos y sacamos los dientes, cantan las gitanas y los payicos. Cantan cuando llegamos enmayados de la uva y de la oliva. Cantan los versos de Miguel Hernández en la Vega Baja. Pero la voz de los poetas se queda chica entre la gente. Por eso escribimos en silencio, dándole poder a la memoria. Así que no me digáis cómo escribir la historia, desde dónde, sino desde la sombra, porque en el sur nos enseñaron antes la palabra hambre que la palabra pan. No vengáis a decirme qué mujer tengo que ser si no conocéis el látigo del hombre.
1: Respiraciones profundas.
0: Y estoy con mocos, estoy respirando con mocos todo el rato, pero bueno.
1: Más acento.
0: Si escucha algún moquillo por ahí, pues es lo que hay.
1: Pues a mí me encanta especialmente oírte con acento.
0: Ya, y a mí. Pero ya creo que ese acento es un poco irrecuperable. Cuando estoy en Murcia me mimetizo.
1: Ahora o sea, se sí. Pasa un poco eso, ¿no? Antes eso era muy de los 90, 2000, lo de que todo el mundo tenía que, ¿no?, hablar como más como con neutro, ¿no? Ahora ya, ¿no?
0: Sí, no. O sea, antes era un estigma, o sea, había sí. Como un estigma total con el acento. Y yo tengo amigas que, o sea, yo creo que ha sido, por, o sea, sigo teniendo acento, pero del vivir aquí, eso, ¿no? Una cuestión un poco de supervivencia. Pero tengo amigas que lo exageran, que son del sur y que son... Y me parece guay, pero yo me siento, a veces sigo teniendo como una sensación rara cuando se me escapa algo como ¿sí? muy murciano... Porque aquí también, joder, hace 15 años no era lo mismo que ahora, ¿eh? O sea...
1: Yo era una maqueta total.
0: La gente es open, pero también aquí hay mucho hermetismo, ¿eh?
1: No.
0: O sea, aquí la gente cerradismo. Más cerrada
1: sí.
0: Venía española de Murcia. ¿Esta qué quiere? ¿Esta por qué habla así? En la Herriko Taberna.
1: ¿Quién es? Una amiga que no hablaba euskera como... cuando estaba en ambientes euskaldunes, hablaba como Aznar hablando castellano pero inglés, lo mismo. O sea, de repente era como, pues me encanta esto. O sea, era como, te crees más euskalduna, ¿no? A mí también me ha pesado eso. Yo soy la primera nacida aquí, me metieron a un colegio de monjas y aunque he aprendido euskera... Esto también es un melón, que te cagas. Esto es maravilloso, de miel y almendras.
0: Ah, pues me voy a tomar
1: ecológico. A mí también me ha pesado, como que no se me note que soy euskaldunberri y que no se me note que no soy de ocho apellidos vascos.
0: Que no soy vasca.
1: Que no soy vasca.
0: No somos vascas.
1: No.
0: No nos matéis, por favor.
1: No nos matéis. A los 15 años me dieron una beca y me del gobierno vasco y me la dieron a nombre de Raquel Pousategui.
0: ¿Pero tú cómo te llamas?
1: Pousa. Y hasta hace poco me llegaban a veces cosas a nombre de Raquel. Y yo decía, es un plan de euskaldunizarme.
0: Me encanta. Laura Sotegui. Laura Sotegui.
1: Es que, total, le pones un tegui y ya eres súper vasca.
0: A partir de ahora me aprendo. ¿Cómo te llamas? Laura Sotegui. Bueno, pero ahora estoy aprendiendo euskera, ¿eh?
1: Ya. Pero tú tienes un pase, porque es como que eres de fuera, pero es más vergonzoso ser aquí toda la vida y no hablar bien. Eso es como irrecuperable, somos insalvables.
0: Eso me han dicho algunas amigas. Hostia, es que no se puede ser tan vasca, tía. No se puede.
1: Has hecho hace poco tu primer recital Chispas en euskera, ¿no?
0: Recital Chispas, me encanta.
1: La primera colonia Chispas, es que soy más mayor. Había una colonia que era tu primera colonia Chispas.
0: Me encanta. Luego me cuentas eso, por favor. Sí, sí, 35 minutos de recital.
1: Ole, ole, ole.
0: Locos, sí.
1: ¿Y cómo ha sido crear en euskera?
0: Pues que llevo en el Euskaltegi un par de años. Bueno, me saqué el primer nivel hace tiempo, lo dejé 3 años y ahora empecé otra vez. Y estoy como de camino al B2. Y, tía, me ha ayudado a motivarme para ir a clase. Porque estaba ya... Estoy hasta el coño, sinceramente. pero me motiva. Porque si puedo escribir en el idioma y recitar en el idioma, pues ya, tía, voy, no sé. Como que lo puedo integrar de otra forma en mi vida. Y está guay. Yo empecé a estudiar porque no para escribir ni recitar, porque en el futuro igual quiero ser profe o lo que sea, no lo sé. Y dije, hostia, me tengo que sacar el euskera si voy a vivir aquí. Y así fue. O sea, tampoco fue algo buscado desde que empecé a estudiar. Fue...
1: Urara, urara. Y esto que te he stalkeado yo en redes...
0: ¿Qué has dicho?
1: No lo sé. Palabras. Es que me van a... Es que como lo digas, no me van a dar por maqueta de la vida.
0: Maqueta a tope.
1: A ver, que yo en el pasado yo ya hasta curraba en euskera, pero es como que a mí me da igual hablar mal en inglés, ¿vale? Es como que... Pero en euskera me pasaba, si lo que digo pienso que no lo digo bien, no lo digo, y no lo digo, y no lo digo. Entonces eso fue... restando hasta que se quedó
0: ya,
1: en la nada.
0: Ya, por eso ahora dicen, habla sin vergüenza, no sé ya. Qué. Yo intento hablar, me da vergüenza en una tienda o lo que sea, pero bueno, lo intento.
1: Te stalqué y...
0: Ah, perdón.
1: Y viste, no, vi que creabas desde la sonoridad más, ¿no? ¿O no? Me lo estoy inventando.
0: No, sí. A ver, al no tener todo el espectro del lenguaje y del vocabulario... y querer escribir poemas es una movida bastante chunga. O sea, me rompí la puta cabeza. Y empecé, sí, con palabras que me parecían interesantes y viendo si tenían un sentido entre sí, uniéndolas, ¿sabes? Entonces he ido escribiendo desde ahí un poco, más con el sonido. Pero luego, una vez que tenía ya ese boceto, pues intentaba darle más coherencia desde lo... conceptual, si quieres, de qué hablas, ¿no? Más que de cómo hablas. Pero sí, oralmente es la hostia, ¿eh? También te lo digo, me flipa.
1: Es bueno, y ya, cuando hay gente que tiene un acento, es bonito.
0: Me
1: es
0: flipa, bonito. Me flipó recitar en euskera, la verdad. Entonces quiero como estar más cómoda, porque no estoy todavía del todo cómoda, para escribir más y hacer un recital un poco más largo y... Está en proceso, de hecho se llama proceso, y habla del proceso de vida, o sea, de la vida, de los procesos de la vida, y al mismo tiempo de los procesos de... O sea, he ido escribiendo conforme iba yendo al euskaltegi. Entonces, hoy nominalización, yo qué sé, o adverbio de no sé qué, entonces lo metía en los poemas. Entonces, es como una especie de proceso... O sea, hablo del proceso y del proceso de aprendizaje, porque también hay un enchúmena de repente en mitad del recital.
1: Eso está súper bien.
0: Meto cosas del euskaltegi, meto una urquéspena, una presentación, cosas que te piden en el euskaltegi. Entonces, el recital va a ser una performance. Va a estar siempre en proceso. Porque igual cuando tenga el B2, si es que llego a eso.
1: El B2.
0: Si llego a eso... Pues el recital habrá cambiado. Seguirá hablando de lo mismo, pero habrá incluido pues nuevas formas gramaticales en la estructura, ¿sabes?
1: Eso te iba a preguntar. Tú, en tu arte, como artista, ¿lo vives como algo performativo?
0: ¿Te has dado cuenta de que podría ser presentadora de...?
1: No, me lo estoy creyendo muchísimo. O sea, me estoy viendo... encima hago gestos como de alguien súper profesional sin saber qué coño dice. Es que a día de hoy no sé lo que es todavía performance.
0: Eres
1: y estoy arte dramático.
0: Eres lo más. Perdóname que se me ha ido la pregunta, porque me he quedado...
1: No sé, son chorradas.
0: La mano.
1: ¿Lo vives...?
0: El movimiento de mano es importante. No lo estáis viendo, pero ya está. Poniendo la mano en la mesa.
1: Profesional. No, ya está fuera esa pregunta.
0: No, dímelo.
1: ¿Lo vives como algo performativo?
0: Pues, a ver, no sé si suena cínico vivir la vida como una performance en parte, aunque realmente...
1: Lo es.
0: pero sí que es verdad que en mi caso está... totalmente integrado lo que vivo y lo que hago con lo que creo. O sea, tanto en proceso A como en este otro libro que... Bueno, otro libro no, un libro que que estoy escribiendo, que estoy terminando para publicar en noviembre.
1: Primicia.
0: Pero no digas nada, ¿eh? No digas el título, ¿eh?
1: No.
0: Que son procesos que muy cercanos a mi vida, claro. Y se separan porque luego hay un escenario, pero realmente...
1: ¿Qué es lo que llevas mejor? ¿El Enchúmena? ¿El Idazlana?
0: Pues te diré que obvio el Idazlana. Es lo que más me gusta. O sea, disfruto haciendo el Idazlana.
1: ¿Sí?
0: Mis compañeros de clase lo odian.
1: Ay, yo también.
0: Y para mí era como mucho más fácil, porque ya sabes más o menos por dónde puedes ir. Y te inventas una historia. Está guay.
1: A mí me costaba.
0: El Enchúmena más jodido, el Mintzámena...
1: Bueno, voy a meter momento reivindicativo. Yo tengo un amigo sordo, Raúl, que no le daban el PL2 porque no podía sacar el Enchúmena.
0: No me jodas.
1: Sordo profundo. Y él era, a ver, no escucho en ruso, ni en euskera, ni en kurdo, ¿vale? Y tuvo que estar ahí con Euskalchandía, pa' aquí, pa' allá, como un par de años o más.
0: A ver, Euskalchandía, porque... por favor, no seáis tan vascas, ¿eh? Me cago en la puta. No seáis tan vascas.
1: Buah.
0: Os queremos, pero...
1: Sí, a tope, a tope.
0: Yo no sé.
1: ¿Nos quieres decir algo más? ¿Recitar algo más?
0: Pues es que tengo un caramelo.
1: Ah, es verdad.
0: ¿Puedo recitar con caramelo? ¿Tú tienes alguna cosa que te haya dejado en el tintero, por favor?
1: Pues que son de esas mierdas que ha dicho. ¿No me preguntarás esto? Pues sí.
0: Pregúntamelo.
1: Mira, es que, a ver... Madre mía.
0: Lo digo porque, a ver... Hemos estado hablando de un montón de cosas, pero igual luego dice, ay, Laura, te tenía que haber preguntado no sé qué. Si íbamos antes de despedirnos.
1: Ay, Dios.
0: Y si no, ay, pues nada, ¿eh?
1: Ay, mira, te voy a preguntar una que me da mucho a Sálvame, como que yo también lo veía, ¿vale? Mal, pegarme.
0: Sálvame para freír cerebro,
1: estupendo.
0: O sea,
1: total. Laura... Laura Sam, Laura Soto, Laura. Ese trígono, tres en uno, siempre tres, siempre uno. ¿Qué nos puedes decir? ¿Quién es Laura Sam? ¿Quién es Laura Soto? ¿Quién es Laura? ¿Quién tiene una de la otra?
0: Es la pregunta del millón esa. Pues yo creo que, sin separarme mucho de la unidad, de la Laura... Al final todo se resume a que el escenario es el espacio para ser otra, para ser tu verdadero... O sea, de alguna manera el recitar y el actuar y el exponerte es un privilegio porque... O sea, para mí es un privilegio porque tengo la suerte de poder expresarme tal y como soy. Neurótica, histérica, vulnerable...
1: Y que digan es arte.
0: Y que digan es guay, es arte. ¡Qué artista! Claro, es un privilegio. Y con todos tus dramas, todos tus defectos, todas tus miserias, eso es Laura Sam, digamos, ¿no? Eso es la... Es que hablar de una en tercera persona es tan ya. Triste, tío. Entonces, no es Laura Sam, sigue siendo Laura, pero es... una especie de extensión, ¿sabes? Que se permite hacer cosas que yo en mi vida diaria pues no... Soy más... introspectiva.
1: Ya, que la gente piensa que no puede ir unido. Y it's not real. Lo de que pueda ser introspectiva y al mismo tiempo muy vulnerable y muy...
0: O una persona divertida. Somos muy divertidas. A pesar de ser intenso.
1: Total. Yo soy súper fan de La Guerra de las Galaxias, que tengo ahí una sudadera de Star Wars. Y,
0: me encanta.
1: Y la princesa Leia, que no me acuerdo cómo se llamaba, ella como actriz, porque somos así, nos da igual los nombres.
0: Ah, la actriz esa que falleció el año pasado. No me acuerdo cómo se llama.
1: Tenía una frase que era Take this broken heart and becomes that art. Que dijera como princesa Leia todo el rato diciendo factos.
0: Mira ella, princesa Leia.
1: Princesa Leia.
0: Es que toda la razón.
1: Yo quería ser princesa Leia. ¿Tú?
0: Pues igual ahora con los cascos de la radio, tía.
1: Jo.
0: Igual.
1: Eso, Chihuahua. Yo quería tener amigos que fueran a Comic-Cones, pero nunca tuve.
0: ¿Qué es Comic-Cones?
1: Pues a Comic-Cons, de ir vestida de friki con amigos. Haciendo, y tal, lo mismo, no estás loco, sino que...
0: Te pega todo.
1: Algo más.
0: Me encanta que acabemos con la guerra de las galaxias, ¿sabes? No sé, si queréis puedo... Bueno, no lo sé. No sé cómo vais de tiempo ni lo que...
1: Yo bebo de esta botella de agua mágica. La convierte en agua... Hablando de magia, esto es una movida que metes aquí el agua y en 5 minutos te la vuelve como más molona. Como que cambia los cristales y los convierte como en agua armónica. Y pagué por esto 30 y pico pavos.
0: Me estás vacilando.
1: No, te lo digo en serio. Y es de un doctor Sumaru, no sé qué hostias, que investiga el agua.
0: Yo creo que Raquel tiene orujo de hierba en la botella y me está contando.
1: ¿A que sabes de lo que...? ¡No! Bueno, la flasca, mirarlo. Es un tío que estudia, bueno, no sé, estudia esto y este es un cristal que tiene unas moviditas mágicas que hace que se vuelva agua.
0: Próximo molona. Programa, Ayurveda y Toc.
1: Ayurveda y Toc, total.
0: ¿Qué os parece? Pues si queréis me puedo despedir con un texto. Puedo intentar hacer uno que... Bueno, voy a intentarlo. Es que hace tiempo que no lo hago, pero es un poquito largo. Pero creo que está guay para cerrar. Va. Vamos. Poco a poco hasta la nada. Vamos libres de memoria. Poco a poco. Vamos todos a partir en mil la estrella, a ser noche sin clamor. Rayo. Que no cesa. Vamos, con rostros de niños sin nombre, con la cara de su estirpe entre los labios, vamos, masticando, izando la bandera negra de la fábula, de brazos en cruz y paloma blanca, de factura de luz, plato frío, poco a poco hasta la nada. Vamos todas. Pregúntate cómo transita la soledad las líneas azules de tu mano y esconde entre el rubor de los andenes tu abandono de cortinas, de sílice y trabajo, ojeras llenas de te amo. ¿Sabes? De tanto que amo, derramo al tocarme un licor de amapola, aúllo animales bestiales, camino, caníbal de los campos, buscando el hogar de la astilla en la mano, el sol de las 3 de la tarde, de tanto que amo, me borra, te borra, nos come la luz que no celebraste esa tarde amarilla. ¿Te acuerdas? Nos vive la noche dormidos de nunca en la vida. Te odio de tanto que amo. Derramo al tocarme un licor de amapola, ¿sabes? Enloquezco de odiar lo imposible. Mientras todos hablan y sienten, sienten y viven, viven y mienten, mienten. Y convencen. Entrego mi última orilla a quien sabe que de pájaro a cadena basta una idea, que de cadena rayo un signo, un viento cruel golpeando las aguas, un saberse de bruces contra una, humana contra una, sin máquina, sin tierra, sin ser, sin ser, sin ser, sin ser. Somos. Alondra en la cima del árbol más solo, quebranta, quebranta, quebranta y en las partes más humildes busca el átomo del tiempo, quebranta relojes y templos, opiniones, distancias, rutinas, quebranta hasta el fin y retoma el camino, despeja el otoño de hojas de bronce y deja que el frío te lleve al principio, te lleve al impulso de vida. Respira. Cuando cerca de ti solo queden cenizas. Cuando todo esté gris de cansancio y pidan descenso las nubes, la tierra, raíz y el aire. Aliento. Respira y quebranta el aguante, el intento, la guerra, lo políticamente correcto, quémalo todo y sé vigía de blanca silueta y estigmas de coral, de mala educación, abrazo digital, bolsas de la compra, caras de metro, suspiro de ascensor, papel, fotocopia, papel, fotocopia, papel, fotocopia, papel, fotocopia, firme aquí, resiste, dispara, resiste si entiendes que solo merece la pena, si sabes que solo merece la pena. Que el cuervo de verdes alcances volaba, porque no discutió con nadie sus alas y ahora planea paisajes de un verde distinto, más plomo y marfil que otras veces vuelve, esperpento de los cielos. Semilla del alba imagina que posa su garra en la trampa y no se doblega al suicidio, al sistema. Mecánica inversa, la sangre circula en el sentido contrario de las agujas de vuestra alma. La garra apresa la farsa y no se somete, no se reconoce en nosotras, no confía en nosotros. El pájaro ciego remonta la brisa y así, así sobrevive entre ciudades, ríos y montañas, siembras y sed. Y cuando mira al cielo reconoce...

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Como en el varadero la verdad del ancla. 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Sé que es más cómodo el veneno cotidiano del conformarnos con luchar esta guerra, esta puta guerra, esta guerra sin morirnos. Sé cómo te agota el vertical desfile de cemento, la ciudad y su métrica, su rima de expresiones idénticas, su particular desierto. Tu necesidad de dejarlo todo, tomar aliento, conciencia, abrir los ojos y cerrar el sufrir. 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Por encima de la dimensión del miedo, humanos perdidos en el salvaje desconcierto de vivir en un mundo enfermo. Pero puedes más de lo que crees, de lo que quisieras, más de lo que esperas, pero mírate. Cómo se mira desde arriba un abismo. Salta contra ti, para ti, por ti. 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Sería valiente. Sería valiente. Y en la angustia cosería un sonido como este. 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

0: cuando ya entendí que no iba a hacer, o sea, como que vas entendiendo que ya hay cosas que no vas a hacer, que no iba a ser la enfant terrible de la literatura, porque ya no soy enfant, por muy terrible que sea. O sea, como vas entendiendo que a los 40 para mí fue un poco, mira, cariño, la vida es esto. No empieces a pensar cuándo viva en una casa al lado del mar o cuándo, sino que la vida es esto, móntatelo para que sea, es que estaba pensando ahora en
1: Aceptable, ¿no?
0: Canciones de la Furia, que me encanta, yo soy súper fan de la Furia, y
1: Mire, voy
0: es,
1: a pinchar a la furia con este podcast.
0: ay, pues es que, claro, no, normal, porque además es que nos amamos. Somos la Furia y la Ira, imagínate.

0: También recuerdo a una compañera argentina, que no me acuerdo cómo se llama, qué pena, que me dijo, mira, de los 45 a los 55, lo que siembres es lo que vas a recoger el resto de tu vida. Como la sensación de que a muchos niveles, como es un cambio de etapa clarísimo, más allá de lo que te diga tu cuerpo, ¿eh? A mí me hace también mucha gracia que también empezó como a despertar un poco la atención sobre que lo de cumplir 50, ¿no? Cumplir 50 me parece que es un, para mí mucho más que los 40 o muy distinto. Es un hito, porque es un número redondo, porque te planteas que ni con mucha suerte te queda la mitad de la vida, o con, tendrías que
1: Total.
0: tener, o sea, ya has vivido la mitad, esto es como cuando en las vacaciones hay un día que piensas, ¡buah, todo lo que me queda! Y hay un día que dices, ¡buah, solo nos quedan no sé cuántos días!

0: Queridas, este es mi regalo de Navidad, de las Reinas Magas, un poquito adelantado. Es un episodio que se grabó en mayo. Seguro que ya has reconocido la voz de esta invitada. Irantxu Varela pasó por aquí, pero bueno, pues os cuento un poco el contexto. Era mayo, yo acababa de llegar a Granada con mi madre, con Alzheimer, y bueno, pues venía con esta idea de acompañarla, traerla a casa, porque no tenía otro sitio realmente donde ir familiar y demás. Y en toda esa vorágine de instalarnos y todo esto, pues yo había concertado una entrevista con Irantxu en abril y no me di cuenta de que quizá no era el momento, de que no estaba lo suficientemente concentrada, pero así todo salieron perlitas, que este es el bonus track, digamos, del 2025, el regalito para las oyentes, les y los oyentes, también que sé que hay gente por ahí. Irantxu, si me oyes, me encantaría que volvieras, porque una de las cosas que no hicimos, por ejemplo, fue hablar de La Sinsorga, ese local que me gustaría mucho que habláramos de su historia y tal, porque tiene cola. Ahora sí, amiga rebelde, si pasas por Bilbao antes del Guggenheim, tienes que ir a La Sinsorga. Os dejo aquí entonces una pequeña recopilación de perlitas de sabiduría de Irantxu. Así que ahí estamos. Un besazo y aquí os dejo con Irantxu Varela.
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2: Y que coincide con que somos una generación. Yo he sido muy generación X siempre. O sea, yo era muy grunge en los 90. Y ahora me gusta como reivindicar eso, ¿no? Como que una generación entera de tías que vivimos súper diferente a como vivieron nuestras madres. De hecho, una generación que nuestras madres, que seguro que la tuya sí es de Bilbao, te decía lo mismo: trabaja, ten tu propio dinero y no dependas de un hombre, que es exactamente todo lo contrario a lo que les han dicho a las mujeres en todas las generaciones anteriores, ¿no? Como que tías que hemos crecido inventando un poco lo que era la feminidad en las diferentes etapas, pues ahora estamos inventando lo que es tener 50, ¿no? Yo me acuerdo hace años, bueno, no tantos, yo todavía no tenía 50, pero ahora 2 o 3 años, hablando un día con Virginie Despentes, que es como esta, ¿no? Para mí es una cincuentona, ¡buah! Súper simbólica, increíble, porque sí. Estupenda, increíble, con esa planta, súper punky, siempre se la ha sudado todo, pero ahora más, o sea, como, para mí es como muy representativa de ese tener 50, que es la puerta a ser señoras mayores y luego viejas, ¿no?
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2: Claro. Y como que me gusta la sensación de que lo estamos resignificando, pero luego también como que creo que estamos hablando, no me gustaría pensar que estamos descubriendo el agua tibia, pero como lo que tú dices es muy masivo, Y con mujeres que todavía no dan el pego de señoras mayores y ya están Angelina Jolie, Penélope Cruz, esas también han cumplido 50, ¿eh?
3: Claro.
2: Entonces, como que hay una oportunidad de resignificar. No porque queramos ser la vanguardia de nada, sino porque lo mismo que nos hemos negado a ser la feminidad que se nos pedía cuando teníamos 20, pues nos estamos negando en masa de una manera consciente, pero también inconsciente, a ser las cincuentonas, ¿no? Yo, cuando ponen... Claro. A mí me sale mucho en el algoritmo, por lo que sea, la comparación de lo que era tener 50 años antes, que eran las chicas de oro, no ya tenían ves. 50. Ya y ves. Ahora, que tampoco necesito aparentar juventud, ¿no? Pero incluso el rollo, la actitud ante la vida, la manera de vestir, lo que esperas, cómo te colocas. Para mí ha cambiado mucho, por muchas razones, por la esperanza de vida, por el privilegio, por la, por los avances de la medicina, pero también por la actitud, ¿no? Como...
3: A mí me parece que es un momentazo, porque, o sea, yo sí que creo que estamos en el fondo recogiendo el testigo de las que sembraron y que ya fueron así, pero que fueron mucho menos, ¿no? Y mucho menos, más invisibilizadas. O sea, lo que creo que esa masa crítica, ¿no? De mujeres que han estudiado, que de alguna manera se han introducido en el feminismo, que tienen pensamiento crítico, estamos llegando, ¿no? A esas edades y estamos como diciendo, venga, vamos a seguir, ¿no? El linaje, vamos a reivindicar, pues eso, o sea, que la vida no se acaba, sino todo lo contrario, ¿no?

0: que es un poco como lo mismo que hace, yo me parece que ayer estábamos discutiendo si había que depilarse o no, si era feminista depilarse, y de repente ya no tienes que depilarte más que los pelos de la barbilla, estos como estambres que te salen. O sea, es como que estamos todavía construyendo un relato de la feminidad y de género que nunca ha estado más en disputa y en cuestión, y de repente, otra vez más, la biología, el cuerpo, la carne, nos hace ¡hola! Sucedió que el más amable era el más ruin, los fui sacando de mi casa, no ha sido ni un cuarto de lo que esperaban. Siento que es un discurso mucho menos intelectual, porque por narices tiene que ser encarnado.
1: Exacto.
0: Porque no, o sea, como que tu cuerpo ya no ves las cosas,
1: sí, sí. Exacto,
0: te olvidas de las cosas, te meas encima. O sea, hay como un montón de cuestiones encarnadas de tu cuerpo que no te puedes abstraer, y entonces no te puedes poner intelectual o intelectualizante. Uh-huh. Y a mí eso, que siempre me ha gustado un montón, me está gustando esto mucho. O sea, como que atravesar esto, ¿no? También es que yo no estoy sufriendo físicamente. Tengo amigas que lo están pasando peor, que no sé si también hay como un pánico. Con los geos en la nuca, hace rato estaba rota y me hice un reto. Con mis muertas me levanto. Chica, me he comprado, mira qué abanico me compré el otro día en Madrid. Y vino, Ripal está, sandía por un lado, tal.
1: ¡Olé! O sea,
0: nos compraremos abanicos politizados y haremos el punky con todo.

0: Pero
1: Hasta luego.
0: me gusta eso, como que es como si cuando tú decías me gustaría saber todo lo que sé, pero volver a los 18, que en mi vida he querido yo volver a los 18, pues ahora, o sea, de repente eres un adolescente, tu cuerpo hace cosas raras, todo está por descubrir, nada de lo que te han contado te sirve, o sea, sin hacer un relato tampoco idealizante, pero...
1: No, no, pero yo creo que si hay buena información, yo creo que es importante lo que decías de tus amigas que tenían como esa mirada de más pánico, ¿no? O sea, que, sí, o sea, aunque hablemos más, aunque tal, yo lo que sí tengo la sensación es que la menopausia sigue siendo para la inmensa mayoría de las mujeres blancas, europeas, tal, mediatizadas y tal, como algo muy, muy patológico, o sea, y muy a combatir, ¿no? Y bueno, pues desde el miedo a la arruga hasta el miedo a de la, yo qué sé, de la falta de libido o la sequedad vaginal. O sea, es como, todo es como, ¿no? Y hay como, yo sí noto como cierto, no sé si pánico la palabra, pero como mucha ocupación, esa preocupación y ocupación, ¿sabes? O sea, de mogollón, vamos, o sea, estoy bombardeada en Instagram, claro, como tengo menopausia, como hashtag. De, ¿sabes? De gente que el app de menopausia para que hagas calistenia, el app de menopausia para que hagas no sé qué, te tomes no sé cuántos y haz esto y hazlo, ¿sabes? Como pu, pu, pu, mucha, mucho bombardeo, ¿no?
2: Rebeca Lane.
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2: La furia.
3: Ajá.

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1: Sí, lo que pasa que también yo ahora estoy muy en el momento tomar todas las medidas, ¿eh? O sea, que no voy a hacer tampoco discurso falso. Yo estoy con el suplemento, el entrenamiento, la proteína, la soja, pero porque de alguna manera como siento que, o sea, yo me niego a sentir que es una patología, pero sí que es verdad que lo notas cada día. O sea, yo tengo una amiga que se le ha secado los ojos.
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1: Para mí es maravilloso tener una ginecóloga feminista, que esto, claro, no es algo que todo el mundo pueda acceder, claro. Porque la sanidad pública tiene, puedes tener la suerte, como es mi caso, pero también hay gente que también es mi caso,
3: que no tiene.
1: De buscar una también en una clínica feminista que lo tienen todo, ¿no? Y entonces, de alguna manera te tranquiliza, bueno, no pasa nada, está guay que te prepares, hay todo tipo de cuidados, pero por alargar el bienestar lo máximo, ¿no? Y por, uh-huh. O sea, yo, a mí, luchar contra el cuerpo me parece una ridiculez, aunque estamos en un momento extrañísimo en el que ayer le vi a la madre de Kim Kardashian y es, parece más joven que Kim Kardashian. O sea,
3: es una puta como, locura ya.
1: Hay sí, unas sí. Cirugías plásticas loquísimas. O sea,
3: sí, sí,
1: como,
3: sí.
1: ¿No? Quiero decir que antes era como cara rara, pero ahora hay cosas muy, muy guau, ¿no?
3: Que muy locas.
1: Que es como, ¿dónde estaremos en 10 años? Pero como que de alguna manera el como estar, el bienestar por dentro, ¿no? Uh-huh. Como yo eso sí lo noto, y no esconder, y no... De hecho, es como estamos haciendo un poco de exhibicionismo. Yo, uh-huh. Igual también me pasa con el algoritmo, pero ahora todo el mundo está haciendo chistes de la menopausia. Yo el otro día dije una abogada en Instagram de la niebla perimenopáusica y lo petó porque es que estamos todas igual.
3: Uh-huh.
1: Y luego que también creo que es una gran oportunidad porque estamos todas muy... que nos la suda todo. Pasas a limpio también las prioridades, es como te vas a estar preocupando de esa mierda. O sea, hay como un gran sudaconismo importante que para mí es, nos hace muy poderosas y muy peligrosas. Ya no tenemos que responder al deseo masculino porque estamos fuerísimos. Las expectativas de la maternidad, la que las ha cumplido ya estaría, y la que no, también ya estaría. O sea, como hay como un montón de mandatos de la feminidad, patriarcales absolutamente, que ya o los hemos cumplido o ya no los vamos a cumplir. Y entonces es como, hola, ahora solo me tengo que preocupar de lo que pensamos mis amigas y yo.

0: la lucha feminista y las luchas queer han hemos demostrado que hay otras maneras de luchar. O sea, yo, que seguro que me entiendes, como vasca que nació todavía en la dictadura, aunque ya estaba, cuando yo nací ya estaba el hombre ahí. Pero bueno, pero que hemos heredado unas formas de luchar muy concretas y muy patriarcales y muy, y muy militares, ¿no? Militar lo llamamos, joder.
1: Sí.
0: Y es como, y como muy de el objetivo, la lucha, la coherencia, el no hay sitio para la frivolidad, o sea, como las prioridades, unas cosas muy estructuradas. Y en la lucha feminista y en las luchas del colectivo LGTBIQ+, hemos aprendido, pero sobre todo con la chavalería, que hay otras maneras de luchar. Al principio yo me acuerdo cuando vi las primeras brigis y las primeras pancartas hechas en casa, me salió la ortodoxa y diciendo, wow, ¿qué está pasando? Pero, o sea, que hemos construido, afortunadamente, porque hemos mirado a la chavalería y hemos escuchado también, hemos visto que la única no era la nuestra y que la nuestra tenía una herencia muy y una raíz muy patriarcal, por mucho que haya sido una lucha súper legítima y hayamos conseguido muchas cosas. Pero que hacíamos un poco las cosas ahí, como con,
1: eso es.
0: Como con una entrega un poco de guerrero.
1: Sí.
0: Y yo creo que, mira, esto es una pelea muy larga. No tenemos, como dice Yayo Herrero, no existe la victoria final. Camino es lo único que tenemos. Entonces, como que por el camino nos lo tenemos que pasar bien, tenemos que perrear, tenemos que reírnos. Si hay que emborracharse o drogarse, o lo que sea, o irse al monte, o darse una crema, o pintarse el morro de rojo, que yo recuerdo los tiempos en los que esto era, en el feminismo no estaba bien.

0: Y
1: Sí.
0: ahora, ¿no? Como que, un poco de entender que nos va la vida en ello y que hay que, y que le vamos a entregar la vida, pero que hay que vivirla también. Y que además no
1: Exacto.
0: vamos a ganar nunca, entonces tenemos que disfrutar por el camino, ¿no? Y yo creo que eso, yo tengo la sensación que hemos llegado a tiempo a eso, ¿no? Como de hace tiempo que yo reconozco que soy una mamarracha, que hay que, si hay que hablar de cosas profundas se habla, pero que también espacio para la frivolidad, para el, ¿no? Como
1: Sí,
0: relajarnos
1: sí.
0: un poco, que no somos
1: Total.
0: guerreras 24/7, que tenemos que vivir. Y luego que también hemos conseguido mucho viendo, o sea, nuestras amigas viendo que éramos felices. Yo tengo muchas amigas que me toleraban con mis mítines de toda la vida y que muy bien y ancho y me acompañaban en los sitios y todo, pero era un poco ya como las tenía aburridas, pero luego han ido entendiendo con el paso del tiempo sobre todo. Que una me dijo un día, me llamó y me dijo, Yanchu, me he dado cuenta que tenía razón. Y yo, ¿en qué? Me dice, en todo. Y era, bueno, no era yo, cariño, era el feminismo. Que era, o sea, como, porque es que leer toda la vida, todo, en clave de guerrera, es muy agotador. Entonces, yo creo que elegimos las batallas, a veces puedes, a veces no, a veces estás en espacios también como a mí, por ejemplo, el llegar a los 50, aparte de que todas mis amigas cumplen 50 el año pasado, yo lo cumplí el año pasado. Entonces hay que hacer una fiesta y entonces reconectas con muchas amigas que pensabas que estabas muy desconectada y luego dices, pues,
1: Que estar
0: ¿no? O sea,
1: ahí,
0: como que
1: sí.
0: hay vínculos que dices, tampoco necesito hablar con ella de qué opinamos de la última ponencia de media barjola, ¿sabes? O sí, pero, o sea, como que también como que yo me he hecho como más, se me ha quitado el complejo de, como dicen en Venezuela, de última Pepsi-Cola del desierto. O sea,
1: ¿Qué
0: como,
1: significa eso?
0: pues como de especial.
1: Ah, ya, te
0: Mira,
1: entiendo,
0: cariña,
1: sí.
0: hemos hecho todas lo que hemos podido. La que ha tenido un marido o dos. Y tres hijos lo ha hecho como ha podido. La que
1: Exacto.
0: trabaja en una multinacional lo ha hecho como ha podido. La que, o sea, la que canta, o sea, o la que es súper solo coherente con sus cosas, lo ha hecho como ha podido. Estamos todas de los nervios, estamos todas tomando lo mínimo, ¿cómo es esto que se toma las hierbas? Las líquidas,
1: La valeriana o
0: Rescue, no, el rescue, las que hace vaca.
1: la
0: Estamos todas
1: rescue,
0: con el rescue, el arcepar, el vino blanco, o lo que sea, o la meditación, o el horóscopo, o algo, pero jamás hemos sido tan escapistas. O sea, necesitamos como, pero porque hemos hecho todas lo que hemos podido, y para mí está siendo como un encuentro, ¿eh? Yo me he creído que era mejor que muchas de mis amigas, y ahora no me lo creo. Hemos hecho lo que hemos podido, y hemos elegido estrategias de supervivencia. Pues cuando hemos elegido las colectivas, también hemos tenido una recompensa, ¿no? Y la que ha elegido las individuales, pues lo ha pagado. O sea, para mí lo importante es eso, como que nos reconozcamos ahora y yo estoy viendo, a la vez que yo no me siento mejor que mis amigas, estoy viendo cómo mis amigas se acercan a las posturas que yo he tenido siempre y que ellas no siempre compartían. Pues, y en lugar, y afortunadamente en vez de decir, te lo dije, es qué guay, ¿no? O sea,
1: Sí.
0: para mí está siendo un viaje chulo.

0: vida es una enseñanza, es un viaje.
1: Yo soy ortodoxa. Es que yo digo mucho lo de ser vasca.
2: Sí,
1: somos
2: sí.
1: Muy ortodoxas.
2: Sí.
1: No, aquí es la lucha, la tal. Dios, hemos empezado a perrear. Yo fui
2: Dios
1: a un concierto de Badgial. Yo fui a un concierto de Badgial el año pasado, aquí al lado de mi casa, en Bilbao, y dije, era la más vieja de toda arena. Pero dije, hostia, lo que hubiera sido mi vida si mi adolescencia hubiera habido esto.
2: Verdad, verdad, sí, sí, sí.
1: Pero
2: sí,
1: bueno,
2: sí.
1: Pero no la vida, pero ahí estaba yo con mi vestido Adidas pegado, perreando, y a gusto de pensar, todas estas chavalas, seguro que tienen, muchas de ellas que tienen planteamientos igual de profundos y de revolucionarios y de subversivos que los míos, ¿no?
2: Uh-huh.
1: Y eso es nuevo para mí. Porque también fui a ver a Fermín Muguruza en el mismo sitio, fíjate, lo paradójico de Euskal Herria. Un año después estuve viendo a Fermín Muguruza y también era como, Dios, qué suerte que hemos heredado este rollo de la lucha y de la épica de la lucha, ¿no? Pero también un poco de ay, vamos a ser hasta, ¿no? O sea, no a perder la perspectiva tampoco, pero a...
2: De quitar un poco los rancios.
1: A tomarnos,
2: ¿no?,
1: menos en serio. Es que yo me he tomado en serio.
2: Sí,
1: yo me pensaba que era una pieza clave en el feminismo. Y dices, ¿qué coño?
2: Bueno, a ver, tampoco te quites méritos. O sea, yo
1: no
2: creo
1: me quito
2: que tú...
1: nada, pero...
2: No te lo quito. Yo como mujer... anodina, digamos, necesitada de dosis de feminismo durante un tiempo.
1: Un podcast que se llama Menopausia Rebelde, o sea, anodina, no.
2: Sí, bueno, anodina es que me gusta la palabra, ¿eh? En el sentido de, bueno, ¿sabes? De lo que realmente al final es la masa crítica, ¿no? Feminista que está ahí haciendo cosas, ¿no? Pero de vez en cuando hace falta que mujeres como tú pusieran el cuerpo, la voz, la rabia que todas estábamos sintiendo y que quizá pues no salía tan fácil, ¿no? Y nos ayudó. O sea, yo, vamos, agradecida total, y creo que muchas mujeres hemos recibido esa dosis de ¡venga! ¿Sabes? Después de ver un vídeo, tú y yo, era como, vamos a la calle, vamos, me como el mundo. O sea, que yo... En ese sentido, creo que así.
1: Estoy súper orgullosa de los vídeos del tornillo, de 10 años de inventar una forma de pedagogía con otras, pero, o sea, que me parece como, sí que es verdad que para mucha gente ha sido importante, pero para mí forma parte como de un,
2: claro,
1: de una colmena, ¿no? O sea, yo estaba haciendo los vídeos, porque yo, si tenía que estar haciendo, intenté hacer una tesis doctoral y me dijo mi directora de tesis que era una investigadora nefasta, así que. Otras investigan, otras cantan, otras hacen no sé qué, otras están, o sea, como que siempre me ha parecido que era un trabajo muy de colmena, lo que pasa que, bueno, pues la comunicación tiene una visibilidad que tiene unas partes buenas y otras malas, ¿no?

0: Todavía hoy me sigue diciendo gente que ve los vídeos, que los pone en clase o que los veía de pequeña y me
1: Que
0: encanta,
1: los veía
0: pero
1: de pequeña, fíjate
0: sí,
1: tú, ¿eh? ¡Qué
0: claro,
1: guay! ¡Qué
0: sí,
1: guay!
0: claro, y ya no son muy, muy jóvenes las que me dicen eso.
1: Ya ves.
0: Pero sí, para mí forma parte de un trabajo en red que nos ha traído a donde estamos. Entonces me siento súper orgullosa, pero pues hice lo que correspondía, ¿no? Que eso, como decía José Martí, si cada cual hace lo que le corresponde, seremos invencibles.
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0: Quería hablar un poco de Manolo, no lo he visto, me da mucha pena tu último espectáculo, tu único,
1: Pues
0: el
1: estuve en
0: último.
1: Granada.
0: Pero yo estaba en Bilbao,
1: Ya, ay,
0: estaba
1: mal.
0: justo ahí, bueno, en Laredo, estaba en el norte justo. Pero cuéntame, me gustaría mucho que me contara de dónde surge, cómo surge.
1: Pues mira, el otro día tuve la suerte y la alegría de poder rendir homenaje al lugar y a las personas que tienen la culpa de que yo ahora haga monólogos, porque fue Teresa Meana e Irene Cohen, que son dos feministas boyeras de Valencia, estas ya han pasado la menopausia hace años, que conocen a amigas mías de Bilbao y que están en Caladona, en Valencia, y en 2018 creo que fue. Igual, bueno, no me acuerdo el año, nunca me acuerdo los años. Le dijeron a mis amigas de aquí que fuera a Valencia a hacer un monólogo en la Fira Feminista. Y yo dije, pues si yo no hago humor. Y ellas dijeron que sí, joder, los vídeos es un poco como los vídeos, pero echarle mazmorro. Y yo, ah, vale. Me fui a Valencia con un vestido, con un traje de feminazi, gorro incluido, que me lo hizo un amigo de aquí, que lo usaba en los vídeos. Y yo pensé que iba a hacer un monólogo que se llamaba Feminazi, se hace en la fira delante de 20, 30, 50 feministas. Pero resulta que era un sábado a las 7 y media de la tarde en la plaza de la Catedral de Valencia en junio. Había
0: No.
1: más de 600 personas. Estaba Carmen Albor, que ahí en primera fila, que estaba ya muy malita. Y yo
0: Wow.
1: vestía de feminazi. Cualquiera que actúe sabe que actuar en la calle es dificilísimo, porque es muy difícil.
0: Total, absolutamente,
1: Pues ahí
0: sí.
1: dije, bueno, pues ya que estoy aquí voy a hacerlo. Y yo vestía de feminazi, me solté todo el speech, una chavala majísima que no había podido venir, una amiga suya, lo grabó con el móvil, 45 minutos estuvo así, lo subió a YouTube y entonces ya no pude decir que no hacía humor y entonces me invitaron al Coño Humor, donde hice este monólogo, lo hice en algún sitio más, no sé qué, ti, ti, ti. Bueno, pues pensé que uno, pero luego ya otro día con Lucía Littmayer estuvimos una noche de farra contándole lo difícil que es ser vasca con mi gracejo este que tengo yo, y me dijo, pues venga, convierte eso en un monólogo, y lo hice en Princesas y Darth Vaders, y ti, ti, ti, y hasta hoy. Entonces, ahora ya me lo tomo en serio, incluso me he atrevido a poner que soy cómica en mi bio de Twitter y de Instagram.
0: Muy bien.
1: Pero bueno, pues claro, voy haciendo chistes de lo que de alguna manera todas pensamos, pero no llevamos a cabo porque sería delictivo, seguramente. O sea, estamos todas muy enfadadas, fantaseamos con la venganza, aunque no planificamos hacerla. Pero yo creo, pero yo siempre digo, todas las mujeres del mundo

0: La caza, como soy vegana, no cazo animales, entonces cazo hombres cis-heteros. Y cuanto más bruta soy, más se descojonan el 90% de mujeres que hay en la sala, y los hombres heteros que me vienen a ver son poquísimos y algunos salen acojonados y otros pues han venido con una mujer que casi casi me usa como para decirle: prepárate porque esta tía me gusta, o sea que si no te gusta no vamos a ir bien. Entonces, de repente ha sido todo un regalo. O sea, el otro día fui a Valencia y vinieron Teresa e Irene y les pude agradecer que todo empezó ahí, pero ya estuvimos en un teatro precioso que hay en Valencia, el Teatro Thalía, que es como una bombonerita, una cosa divina, lleno de gente riéndonos y aplaudiendo. Y a mí esto me parece un regalo y una fantasía, y no me imaginé en mi vida que me iba a poder dedicar a contar chistes de lo que me da la gana a mí, porque obviamente escribo yo los textos, produzco el escenario con dos amigas y, o sea, y es todo casero y nos buscamos nosotras los bolos y todo, ¿no? Entonces,
1: Autogestión absoluta, ¿no?
0: casero, pero lo estrenamos en la Gran Vía de Madrid, en un teatro en el Palacio de la Prensa, que tiene 500 localidades. Y tuvimos que hacer dos funciones porque se llenó enseguida. Y la semana pasada estuve otra vez y otra vez casi llenamos el teatro, ¿no? Entonces, está lleno de. Y no es. O sea, ayer mismo hice un vídeo de que no nos obsesionemos con las cifras. No es. Es que hay un
1: Sí, lo vi.
0: público. Hay un montón de tías que queremos reírnos de lo cabreadas que estamos, porque si no nos reímos, vamos a hacerlo en serio. Entonces, yo ahí he pillado un punto, pues encima, como soy muy bruta, pues he pillado un punto
1: Ahí has
0: de
1: encontrado
0: sentido.
1: el canal absoluto, ¿no?
0: Sí, el anterior se llamaba señoricidio y era, pues lo que dice, era, o sea, explicaba cómo envenenarles, cómo rajarles para que tarden más en morirse, o sea, todo muy performático, pero bueno, pero es
1: Sí.
0: como, es que algo tenemos que hacer. Y entonces yo, como hace poco me dijo un periodista que me había pasado del activismo a la cultura y yo no era consciente de ese tránsito, pero de alguna manera yo cada vez digo más que yo, por ejemplo, dejé de hacer vídeos porque tenía la sensación de que en 10 años, un vídeo a la semana, había hecho vídeos de todos los temas, como que ya había hecho toda la pedagogía de la que era
1: Ya
0: capaz,
1: ves, es
0: que era un
1: que
0: foro, y que hay ahora chavalas y chavales haciendo con TikTok en 5 minutos lo que a mí me costaba 6 horas hacer. Y con la pedagogía me pasa igual, ¿no? Como que siento que hay que estar todo el tiempo como al día y alimentándose y nutriéndose. Y yo cada vez doy menos charlas y ya prácticamente no doy talleres porque estoy como un poco ya aburrida de oírme, ¿no? Quiero que se escuchen otras voces. Entonces, de repente, el humor, sin haberlo planeado, pero me parece un sitio divertidísimo para mí. Divertidísimo para quien me ve, pero a la vez muy subversivo, porque
1: Absolutamente, vamos.
0: o sea, todas las dictaduras enseguida prohíben a los cómicos, ¿no? Y los bufones lo
1: Claro.
0: pasaban muy mal en el medievo, porque gritamos: el emperador está desnudo, de alguna manera, ¿no? O sea, yo me río de la masculinidad hegemónica, de la heteronorma, del poder y de los cantantes y de los escritores. Señoros que nos han metido por el ojo y que luego eran unos violadores y seguramente unos artistas de mierda, ¿no? Entonces, eso, con eso tengo material para estar haciendo
1: Toda la
0: chistes
1: vida,
0: hasta que
1: vamos,
0: me
1: todo lo que
0: muera, ¿no?
1: queda,
0: Y a
1: vamos,
0: todas nos hace
1: absolutamente.
0: gracia porque todas nos parece una puta mierda que le dieran el Nobel a Neruda, que cuenta cómo violó a una mujer en su puto libro, ¿no? En su biografía. Pues con eso es que tenemos para tirar un montón. Y yo veo
1: Vamos.
0: mucha gente, sobre todo tías y gente queer, que vienen y hacen, pero a la vez.
1: Pero sí, es como, uy, no me atrevo, pero haría
0: Sí.
1: así, ¿no? De
0: Y
1: fondo.
0: de alguna
1: Claro.
0: manera, bueno, lo hacen, y yo les obligo a gritar y todo. Y de alguna manera, para mí, obviamente esto no se me ocurrió a mí, esto es Gramsci de primero. La cultura es una arma de lucha muy poderosa. Y
1: Absolutamente, vamos, sí.
0: el humor es un arma muy poderosa porque tenemos un enemigo que su peor miedo es que le ridiculicemos.

0: Esa no soy yo.
1: Se supone que la puta historia del cine de todos los tiempos es El Padrino, que es una película alucinante, que yo me la veo todos los años las tres, pero que es la historia de la masculinidad de mierda, la violencia, la venganza, la mafia y matarse unos a otros. Tendremos nosotras también que contar un montón de cosas, ¿no? Sí, o sea, como es que la rabia mueve. ¿Y cómo no te va a dar rabia vivir violencia o la injusticia? Y pues siente rabia y con esa rabia haces algo. Claro. Pues es que yo creo que todos los procesos revolucionarios han venido de la rabia. Lo que pasa es que se han canalizado de diferentes maneras. Cuando tú eres un tío obrero de Rusia de 1916, bueno, que también tengo entendido que primero hubo una manifestación de mujeres y trabajadoras de fábricas que pedían queremos el pan y también las rosas.
2: ¿Cómo no?
1: Pero digo, pues eres un obrero, estás hasta el... Te enfadas y claro, haces una huelga, rompes no sé qué, haces una barricada. Pero no, nosotras hemos enseñado también otras maneras de canalizar la rabia que no son menos revolucionarias, ¿no? Que es como en la India hay unas señoras con un sari fucsia y un palo que dan palizas a violadores. Pues aquí ya no estamos en eso porque tendríamos problemas legales y yo qué sé, ¿por qué más?
2: ¿Cómo se llaman esas mujeres? Pero sabes.
1: Tú bueno, pones si no mujeres del sari fucsia.
2: Ay, me encanta. Voy a salir con un sari fucsia.
1: Llevan un sari fucsia y un palo. Y no, y o sea, quiero decir que les dan una paliza y las suben a YouTube. No me acuerdo cómo se llaman, pero a mí las mujeres del sari fucsia, seguro que lo tengo por ahí apuntado, y salen. Pero las sufragistas ponían bombas. Y tenían un grupo, que eso es la fantasía más absoluta, que se llamaba Sufragitsu, que hacían jiu-jitsu, que eran unas señoras que se defendían o pegaban. O sea, quiero decir, la rabia y la violencia están detrás de todas las revoluciones. Lo que pasa es que por un lado nos han quitado la violencia porque nos han socializado con el tabú de la violencia, pero por otro lado también hemos aprendido a conseguir las cosas de otra manera, ¿no? Que yo no es que sea ni... O sea, yo soy bastante fan de la violencia performativa. Si el día que alguna se ponga a ejercer la violencia en nuestro nombre, tendré mis dudas porque siempre hay como, a ver, pero ¿quién? ¿Cómo? ¿Quién decide?
2: ¿Cómo? O sea, sí. Es todo un temazo, ¿eh? Es un temazo. O sea.

0: Estaba pensando ahora en lo que quede hablas, ¿no? Hay un texto, es que no me lo he marcado, el que hablas de lo buena que has sido, ¿no?
1: Sí, bueno, sí. O sea, lo buena en el sentido de lo complaciente con los mandatos patriarcales, ¿no?
0: A eso me
1: A
0: refiero,
1: todos los
0: que...
1: niveles, sí. Y entonces ahora estoy que iros a la mierda. Sí. Y que también eso es lo que te da un poco lo que decíamos antes de llegar a los 50, ¿no? Yo he hecho lo que había que hacer y ¿qué me habéis devuelto? ¡Puta mierda! Y por eso las señoras de más de 80, yo siempre digo que no hay nada más punky que una mujer de más de 80, que puede ser antes, pero porque una de 80 ya sabe que no hay recompensa. Ya
0: Claro.
1: ha cuidado, ya ha cocinado, ya ha respondido que sí, ya ha hecho todo y ya ha obedecido y ya y nadie le devuelve la recompensa. Entonces están que os den, ¿no? Ahora es mi momento. Pues para mí, siempre digo que ser feminista es como tu momento de los 80 llega antes. Pero es eso, yo ya he visto que no hay premio, entonces no quiero premio. O sea, luego también que ves que los premios tienen trampa siempre. O sea, yo siempre, el otro día decía que el mainstream es como un tío que te dice tú no eres como nada de las demás.

0: que es lo peor que te puede decir un tío.
1: Ah.
0: Un tío que te dice, tú no eres como las demás, es que es un misógino que odia a todas las mujeres y que a ti ahora mismo no te odia porque quiere un poquito de lo que viene siendo follar contigo. Pero que cuando se canse, le vas a dar el mismo asco que todas. Entonces, pues en el mainstream pasa un poco lo mismo, ¿no? Si eres obediente y maja y buena y no dices, los voy a matar a todos, ¿no? Pues entonces te invitan a no sé qué, pero luego el día que te das cuenta estás tragándote la rabia. Y eso.
1: No, lo que estaba pensando, lo que estabas diciendo, recordando lo que estabas diciendo, que así todo, más allá del mainstream, hoy en día hay una masa crítica que, por ejemplo, llena dos veces el Teatro de Madrid. O sea, que se puede ser, se puede empezar a crear con más autogestión, digamos, más, y tener posibilidad de sobrevivir. Bueno,
0: Pero tienes que entregarle tus plegarias a la diosa de la precariedad. Pero con gusto, porque mira, el otro día estaba yo hablando justo con la Furia, que hablamos mucho de esto, del mainstream y de la precariedad, y que del decir que no, y que esto es muy de folclórica, una carrera la construye mucho más tus noes que tus síes, que hay que saber, o sea, que. O sea, dice, te ves diciendo que no a cosas que sabes que te darían unas condiciones materiales mucho mejores, pero estás muy ancha. Entonces, hija, como tampoco pues somos, afortunadamente, si somos clase obrera, ya sabemos vivir
1: Ya
0: con unas
1: sabemos.
0: condiciones materiales mínimas, no me voy a quejar yo tampoco, pero quiero decir, pero la autogestión, lo subversivo, lo contestatario, lo underground, como lo quieras llamar, te da para vivir justa. Hay excepciones, de repente salen personas que siguen, en mi opinión, totalmente personal, siguen manteniendo todo ese espíritu underground y subversivo que a mí me gusta, como Samantha Hudson, por ejemplo, o como
1: Sí.
0: en otro nivel, la pringada, que yo soy, vamos, de su religión. Pero son excepciones. Y además son personas que tienen seguramente muy asumido su posición de personas consideradas raritas en el mainstream, ¿no? Pero para vivir de producir cultura en la autogestión es muy complicado, pero compensa. Y si no te compensa, pues te buscas un trabajo a media jornada. Y te buscas la vida, que lo hemos hecho todas, que hemos puesto cafés y copas y lo que ha hecho falta. Pero a mí no me compensa día, no me hubiera compensado haber dicho que sí a cosas que luego estaría diciendo, pero ¿qué hago
1: Sí,
0: yo aquí? ¿Alguna le compensará? Lo que te digo, las estrategias de supervivencia siempre son subjetivas y no las voy a juzgar. Pero a mí, pues yo qué sé, me compensa mucho más andar así, llenando dos veces una sala en Madrid, pero pues en Granada conseguimos juntar a 90 y pico personas con mucho curro y con amigas llamando a amigas, y en otros sitios son 60 y en otros sitios son 45. Pero yo soy muy feliz así. Y yo he fantaseado con el mainstream. Porque como tengo así como mucho morro y tal, y un tiempo que me llamaban de cositas y así, pero es un te cobran mucho, mucho, mucho peaje. Y yo no, eso no lo pago. El decirte lo que tienes que hacer y lo que no. Imagínate, me muero.

0: Y para terminar, hablemos de menopausia. ¿Dónde estás tú? ¿En qué fase estás? ¿Cómo va ese tema?
1: Pues yo estoy perimenopáusica porque me lo he autodiagnosticado yo por la niebla mental, básicamente. O sea, es que el otro día le decía a mi novia, si te has enamorado de mí por mi inteligencia, prepárate a buscarme otro atractivo porque soy tonta. O sea, en plan, ¿qué? ¿El qué?
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1: Y, o sea, eso lo tengo muy exagerado. Yo todavía tengo ¿cómo se llama? Se me olvida hasta cómo se llama, ¿ves? Todavía toda la regla. Con relativa regularidad. Todavía con relativa regularidad, pero sí que hay cosas, de repente empiezan a pasar cosas. Como de ciclos más, muy cortos o muy largos. Uh-huh. O sea, ahí están pasando cosas, pero todavía. La ginecóloga me dijo que tenía todavía como para un par de años, uh-huh. Que te lo mira de alguna manera, y de momento lo que más noto es el que me la suda todo muchísimo, es, entiendo que también hay un poco de mi parte, y la niebla, es muy heavy, yo no, o sea, he construido toda mi vida y mi personalidad y mi trabajo en torno a ser rápida y acordarme de absolutamente todo, y entonces ahora hago, ¿qué decís? O sea, se me olvida que compran entradas para un concierto, ya se me olvidó un entierro, o sea, bueno, pero por otro lado también como disfrutando de no tener que ser muy autoexigente y buscando estrategias de acordarme, apuntar, como cuando empezabas en la vida laboral, que te apuntabas todo en un cuaderno.
0: Todo en un cuaderno,
1: así
0: sí.
1: Así estoy ahora otra vez.
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0: Sí, yo empecé con las listas otra vez y cositas sí. Así, ¿no? Que te ayuda.
1: Sí, porque bueno. Dice, sí, y como también, mira, lo de las amigas siempre ha sido. Yo tengo una madre que está fantástica todavía y que es cada día más punky, todavía, lo que le queda. Y que me ha dicho desde pequeña que las amigas son lo más importante. Que a las amigas hay que cuidarlas más que a la pareja incluso. Y lleva 52 años con el mismo señor maravilloso, pero y ella me lo ha dicho y lo ha cumplido, o sea, mi mamá tiene amigas desde muy cría, que tienen sus momentos, sus espacios, sus ratos, que se va este fin de semana de viaje, de hecho, con ellas y estaba como feliz, como una cría y eso, ahora, siempre ha sido, pero ahora más, porque haces eso, vamos a un viaje y una hace, lista, tenemos que llevar el pasaporte, acordaros de no sé qué, o sea, un cuidado colectivo que me encanta, porque sí, antes sí. Siempre hemos sido amigas y nos hemos ido a casa a ver películas los domingos o a pasar las resacas o las rupturas, pero ahora nos vamos a pasar, nos acompañamos al médico, nos uh-huh. damos consejos de este suplemento, esta cosa, es muy importante.
0: Es muy importante. Las amigas, sí. Yo creo, vamos, y en todas las etapas realmente creo hay que mantener
1: sí,
0: las
1: amistades. En otras etapas,
0: pero en esta...
1: Haces amigas, o sea, es como, yo me enredo en cualquier jaro, como decía mi abuela, y claro. Yo me hago amistades siempre, pero esta gente que le acompañas al médico, que te acompaña a ti, que se acuerda de no sé qué, que te... ¡Ah!
0: Es como hacer con las amigas como un cerebro colectivo, ¿no?
1: Yo la verdad es que estoy bien físicamente, estoy con, o sea, me duele, por la mañana me levanto así, pero como entreno y estoy comiendo bien y tomando cosas, sí, y ahora también salgo una noche de farra y luego tengo secuelas, yo ya no tengo resaca,
0: ya
1: tengo secuelas, o sea, pero en plan la cara, o sea, como si hubiera pasado un proceso muy grave. Sí, porque sí. Yo soy un poco, soy farrera, soy un poco Peter Pan, ¿no? Porque no me creo que tengo 30 años, pero
0: soy... Pero te gusta la fiesta.
1: Soy purenial.

0: también romper las barreras de lo que se supone que es propio de tu edad, ¿no? La gente, no, que yo soy muy analógica, a mí no me... No, chica, o sea, estate en el momento vital, porque eso también es, te da vitalidad, ¿no? O sea, estamos en un momento vital interesantísimo, para bien o para mal, esto todavía no lo sabemos. Pero estamos en un momento vital a nivel mundial francamente interesante.
1: Más increíble.
0: Entonces, estate un poco, ¿no? Si se va a acabar el, si se va a acabar el mundo, entérate por Instagram, la primera, ¿no? No sé, bueno. Es muy, o sea, yo siempre he querido como ser moderna antes, y ahora ya no quiero ser moderna porque me parece un esfuerzo que no me quiero dedicar, pero sí un poco estar en el, ¿cómo lo llaman? Las de, bueno, las de Forma Semanal lo usan en su podcast, el Facetag, ¿no? El estar en el momento. Eso me gusta. Como qué se lleva, qué se está escuchando.
1: Claro. Sí. Nos mantiene. Nos mantiene ahí, ¿no?
0: Eres la más vieja de muchos sitios y me da igual. Pues bueno. Así nunca la gente te dice, ¿cómo? ¿Que tienes 50 años? No pareces. Y es, sí parezco. Lo que ocurre es que tienes una idea tergiversada de lo que es una persona de 50 años y que no te crees que una persona de 50 años iba a estar compartiendo espacios contigo. Pero aparento los años que tengo.
1: Agitadora. Oye, ¿y estás diciendo que estás haciendo entrenamiento? ¿Entrenamiento de fuerza o...?
0: Bueno, tengo una amiga que es entrenadora, que yo la llamo Iron Maider, se llama Maider, pero la llamo Iron Maider porque
1: Maider,
0: es muy buena, porque es muy implacable y hace, pues lo hace, es muy guay porque lo hace adecuado a tu realidad física.
1: Individual,
0: y yo,
1: ¿no?
0: Y yo, por mucho que tengo el peso que tengo y todo, yo hice ballet muchos años, he hecho deporte en periodos de mi vida y tengo un cuerpo como bastante, no sé si fuerte o como
1: sí,
0: adaptable.
1: Ágil, ¿no?
0: Entonces hemos hecho lo de calistenia, lo de colgarte.
1: No, calistenia no, pues, son los ejercicios.
0: Lo de colgarte de los TRX, un poco de todo me hace. O sea, como de cuerdas, colgar, de todo. Estas sí, pero fuerza porque viene bien, ¿no? Porque para y agilidad
1: sí,
0: también.
1: Sí, la fuerza.
0: Yo le dije, quiero estar más ágil y más fuerte. Porque yo soy muy grande, tengo mucho peso, pero pues, tengo el recuerdo de haber sido ágil y bailarina, ¿no? Entonces me estaba notando como que me cuesta para levantarme del sofá, hacía como y no quiero, pero bueno, dentro de mis limitaciones, o sea. Y muy contenta, pero también porque es la típica, jamás me ha pesado, ni me ha medido nada, ni nada de eso. Y lo mismo, también estoy como una dietista porque soy vegetariana hace 3 años y me daba miedo tener déficit y justo más ahora, ¿no? En la menopausia. Entonces, pues me ayuda a comer suficientes proteínas, que cuando eres vegetariana no es fácil. Entonces me ha enseñado como... Pero tampoco nunca me ha preguntado cuánto peso hacemos online las sesiones y no me ha preguntado cuánto peso y no me he pesado yo desde hace 10 años.
1: Claro, sí. Yo creo que el cuidado debería estar a lo largo de la vida, ¿no? Lo que pasa es que sí que es verdad que a mí, yo hablo por mí, personalmente. Yo llegué a los 46, 7 o así, bastante tocadilla y con una sensación de haberme cuidado poco, ¿no? O sea, aparte de que la vida te lleva, ¿no?, a cuidar mucho y tal, ¿no? Pues no sé, por lo que sea, ¿no? Así. Entonces, ahora sí que hay como esa necesidad, como decías tú, porque de repente llegas a los 50 y dices, ostras, lo que queda ya no va a ser ya no es el doble, ¿no?, cada año. Y cómo recuperar esa salud también, ¿no? Porque aparte de...
0: Sí, eso también yo se lo he oído mucho a mi ama, ¿no? De que lo que te cuides ahora lo vas a agradecer después, ¿no? Porque yo, o sea, habrá una parte de genética, de suerte, de todo, pero mis padres están estupendos físicamente

El veganismo no es una dieta, es una posición ética, política, filosófica. Es lo menos que debemos hacer por los animales. Pero mientras haya alguien dispuesto a comer el cadáver de un animal, nunca está de más veganizar.

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Hola, muy buenas. Yo soy la Moni. Hoy vengo presentando este nuevo programa en Radio Almaina, la radio libre e independiente de Granada. Y venimos a presentar un programa que se llama Carne Perra. ¿De qué trata este programa? Este programa trata de lo que significa dedicarse a la música en este mundo de hoy en día, en el cual, bueno, podríamos decir que se ha democratizado el mundo de la autoproducción, pero al mismo tiempo hay tantísima oferta y pocos recursos para la gente que intenta hacerlo de una manera libre, independiente, autogestionada. Es un mundo difícil, este mundo de la música.